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19: Tiene algo que me saca de aquí.
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0: 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No estás sola, aquí yo sigo. 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
9: Lo quedaría por ella, por ella.
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0: que hasta el espacio.
1: Muy buenas noches. Nos da mucho gusto estar con ustedes en una emisión más de La Hora Nacional, donde cada domingo tenemos historias que reflejan la parte cultural, social y humana de nuestro país.
2: Empezamos con música de Lore Aquino. Ella es cantautora chiapaneca con más de 20 años de trayectoria.
1: Hay momentos que pueden reunir a millones de personas que viven una misma emoción, como con el grito de gol, porque el fútbol también es un lenguaje compartido.
2: Vamos a hablar de la gran fiesta que vive nuestro país dentro y fuera de la cancha en nuestra sección Estampas del Mundial.
1: También recorreremos la Ciudad de México para traerles opciones culturales y turísticas en nuestra chilanguía.
2: Vamos a platicar también sobre cuáles son los efectos positivos del Mundial Social en nuestro país y cómo se convierte en una puerta de desarrollo social para nuestras comunidades.
1: Visitaremos una exposición que muestra que el juego forma parte de nuestra historia desde hace miles de años. Se llama De Cuerpos y Canchas, Jugar a la Pelota en México.
2: También recordaremos el natalicio de Frida Kahlo, una de las figuras más influyentes del siglo XX. Su obra estuvo marcada por el dolor físico, la identidad y la autorrepresentación, pero trascendió fronteras y hoy forma parte del imaginario cultural global.
1: Y hablando de cultura e identidad, hoy les traemos la hora Naime, con niñas y niños mandando saludos en sus lenguas originarias.
2: Además, presentamos los flashazos del bienestar, con información clave sobre oportunidades y becas dirigidas a jóvenes del país. Con esto y más, empezamos la Hora Nacional.
1: La propuesta artística de Lore Aquino es una fusión entre jazz, folclore mexicano y canción latinoamericana y ha construido una identidad sonora muy reconocible.
2: A lo largo de su carrera ha llevado su música a escenarios nacionales e internacionales y es una de las voces contemporáneas más representativas de la canción de autor en México, nuestro país. Vamos a verla y a escucharla.
3: Hola, soy Lore Aquino, estoy acompañada de Saukei Lee y estamos en la Hora Nacional y voy a presentarles esta canción que se llama Jamás te olvidaré. 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

0: Oiga, pues qué alegría nos ha dado la selección mexicana en esta fiesta de fútbol, la verdad.
1: Sí, Milos. Más allá de los marcadores, México ha mostrado personalidad, contundencia cuando tuvo que ser contundente y siempre se ha entregado con el corazón.
0: Sí, y la verdad es que este sueño mundialista merece que le demos unos aplausos a nuestra selección.
1: ¡Bravo!
0: Es que, pues sí, gran desempeño, gran esfuerzo, gran entrega. La verdad, muchas felicidades a todos y gracias por esto. Las crónicas del fútbol muestran cómo la gente ha hecho suyo este fenómeno en distintas regiones del país.
1: Y también desde el extranjero nos llegan historias de mexicanas y mexicanos que siguen los partidos a distancia, manteniendo viva la conexión con su país a través de pantallas, reuniones familiares y comunidades migrantes que se organizan en cada juego.
0: Son estampas que se van a quedar con nosotros por mucho tiempo. Entonces, vamos a ver y escuchar la siguiente cápsula de Orlando Abad.
2: Si algo nos ha dejado el Mundial Social es una certeza. La gran protagonista ha sido la afición. México está brillando ante los ojos del mundo no solo por lo que ha ocurrido dentro de las canchas, sino por el ambiente que se ha vivido en cada ciudad sede. La alegría, la hospitalidad y el espíritu de convivencia se han convertido en nuestra mejor carta de presentación. Desde el inicio de esta gran fiesta del fútbol, ha llamado la atención la seguridad, el orden y la civilidad con la que se ha desarrollado cada jornada. Ese comportamiento ha sido uno de los sellos más claros de la celebración. Un ejemplo significativo ha sido la participación de la ciudadanía en dinámicas y experiencias que han acercado aún más este evento a la gente, como el caso de las jóvenes que recibieron la oportunidad de asistir a los partidos en primera fila tras ganar un concurso impulsado por la presidenta de México, Claudia Sheinbaum.
3: Quiero agradecer a la presidenta Claudia Sheinbaum, a la Secretaría de Turismo por haberme dado la oportunidad de poder asistir a este partido. Asistir a un partido del Mundial es algo completamente diferente. Esto superó mis expectativas, me estoy pasando increíble. Vivir esto es algo que nunca voy a olvidar.
4: Estamos aquí en el estadio, la emoción se siente a todo dar, los gritos del abucheo, la vibración del estadio, la felicidad. Está tope.
5: Pues ya acabamos de ver el partido de Corea contra Sudáfrica. Es otro nivel, la afición, cómo abuchean, cómo cantan el cielito lindo, cómo hacen la ola. Es toda una experiencia nueva y que la voy a guardar mucho en mi corazón. Estoy muy agradecida con la presidenta. Muchas gracias a la Secretaría de Turismo. Y recuerden, México está de moda.
2: Se han visto miles de mexicanas y mexicanos recibiendo con entusiasmo a visitantes de todos los continentes, compartiendo festejos, intercambiando playeras, cantando juntos y demostrando que aquí siempre hay espacio para quien llega a disfrutar de esta gran celebración del fútbol. Las calles han sido el principal escenario de convivencia. Ahí se han reunido familias, turistas y aficionados. Los Fan Fest también han registrado momentos memorables. Pero la mayor parte de la fiesta se ha vivido en plazas, avenidas y espacios públicos. Este mundial nos está dando estampas con imágenes que ya forman parte del recuerdo colectivo. Se han viralizado videos de aficionados extranjeros interpretando Cielito Lindo con entusiasmo, seguidores africanos cantando canciones mexicanas y grupos de aficionados nórdicos realizando su tradicional remo vikingo en ciudades como Monterrey y Nueva York, acompañados por miles de personas. También se han observado escenas de intercambio cultural constante. Banderas que cruzan fronteras, sombreros compartidos, playeras intercambiadas y familias de distintas nacionalidades celebrando juntas en un mismo espacio. Más allá de lo deportivo, esta gran fiesta del fútbol ha dejado una colección de estampas que reflejan un mismo mensaje. Un país organizado que ha sabido abrir sus calles y su alegría al mundo entero, consolidando una celebración que trasciende lo que ocurre en la cancha.
0: La Ciudad de México México sigue con la celebración del Mundial Social y tiene una gran oferta turística. Hay rutas culturales que combinan gastronomía, arte urbano y espacios históricos.
1: Vamos a ver y a escuchar una cápsula que prepararon Orlando Abad y Germán Gastelum.
6: Más de la Chilanguía, donde la Ciudad de México continúa mostrando por qué es una de las capitales culturales más vibrantes del mundo. Música, tradición y comunidad se entrelazan en una agenda pensada para locales y también para visitantes en esta época.
7: Mira, en Coyoacán se desarrolla una importante programación cultural con muestras artesanales y gastronómicas provenientes de distintas regiones del país, como Guajuapan en Oaxaca, ¿ubicas? Que acerca al público a la riqueza culinaria y artesanal mexicana. Bueno, estas actividades convierten al barrio en un punto de encuentro entre tradición y turismo cultural.
6: La música también es protagonista. El concierto Música de la Guelaguetza, también de Oaxaca, destaca las presentaciones de la banda filarmónica José López a la vez de Oaxaca en el Jardín Hidalgo de Coyoacán. Estos eventos forman parte de una oferta cultural abierta que se extiende a plazas y espacios públicos.
7: Oaxaca es fiesta en todas partes. Tú vas a Oaxaca y por todos lados hay música.
6: Las bodas.
7: No, bueno, imagínate las bodas y los bautizos. Para los visitantes internacionales, la experiencia chilanga no termina en los recintos culturales. También está en sus mercados, en su gastronomía callejera, en sus recorridos nocturnos, en su vida cotidiana. ¿Quieres comerte unas tostadas deliciosísimas?
6: A ver, ¿dónde?
7: Bueno, en el mercado de Coyoacán.
6: Hay de mariscos, ¿verdad?
7: Sí, mira, hasta de lo que no te imaginas hay.
6: La Ciudad de México presenta así como una metrópoli abierta al mundo. Es como la debemos ubicar todos, diversa, claro, intensa y profundamente cultural. Un lugar donde cada visitante no solo observa la ciudad, sino que, en serio, la vive.
7: ¡Eso!
6: La esencia de la Chilanguía.
7: Oye, qué rico. Hay que ir, hay que ir.
6: Vamos, ustedes, inviten. También, díganos a dónde.
0: Una vez más está con nosotros nuestro colaborador Eric Ortiz, que hoy nos va a platicar un poquito sobre los efectos positivos que tiene en nuestro país que haya un gran evento deportivo ocurriendo. Eric, ¿cómo estás? Bienvenido de vuelta a la Hora Nacional.
8: Encantado una vez más de estar aquí con todas y todos ustedes. Y sí, por supuesto, lo has mencionado muy bien, los ojos del planeta entero están sobre nuestra nación, pero yo creo que más allá de los goles y de las estrellas internacionales, hoy nos damos cuenta que en México, una vez que se apaguen los reflectores de los estadios, que este magno evento finalice. Que muchas veces el fútbol es visto como un negocio de televisión o para las televisoras. Sin embargo, hoy podemos también entender desde la gestión pública que para que tú puedas acceder a un tipo de estos eventos, la organización te exige que mejores tu infraestructura, el transporte público y pues todo lo que tiene que ver en torno a estos eventos. Y finalmente, cuando tú mejoras y haces este tipo de adecuaciones, incluso en la seguridad, pues se quedan perpetuas y se quedan para el uso y disfrute de todas y todos los ciudadanos, como en relaciones internacionales lo suelen llamar como la muestra del músculo. Sin embargo, más allá de la muestra del músculo, yo creo que eventos deportivos de esta magnitud también nos ayudan a detonar, ¿no? Es un detonante social. ¿Y dónde permea todo este positivismo? Pues bueno, estamos viendo que alrededor de México, en diversas regiones y en todo el país, se han rehabilitado espacios públicos, jardines, pero sobre todo cientos de canchas de fútbol y otros deportivos. Y esto también nos ayuda a nosotros porque cuando tú empiezas a tener un espacio público mejorable, estás invitando a la inclusión, pero también estás invitando a que las niñas, los niños, los jóvenes se acerquen a practicar el deporte. Y aquí algo en lo que yo sí quisiera hacer mucho, mucho hincapié es que el deporte es la herramienta más flexible y efectiva para la prevención social y para el desarrollo social. Y algo que también desarrollamos mucho aquí, pues obviamente un niño, un joven, una niña que se acercan a un deporte, a una disciplina, pues se están alejando de la violencia y en consecuencia ya no son víctimas. Porque estos jóvenes ya tienen sueños, ya tienen metas, ya se están creando una visión a través de una disciplina que nos va a ayudar el día de mañana a permear, ¿no? A que nuestra sociedad, el tejido social se pueda componer. Estamos sembrando la semilla para que la activación física y el deporte se pueda volver una política pública de salud permanente.
0: Eric, ¿cuáles son tus redes sociales para que la gente te pueda seguir?
8: Me pueden seguir en Facebook como Eric Ortiz, en Instagram como Eric ORTZ23. En todos lados me van a encontrar como Eric Ortiz.
1: Pues muchísimas gracias por estar una vez más con nosotros aquí en La Hora Nacional.
8: Al contrario, muchísimas gracias a todas y todos ustedes.
0: Gracias. Y a ustedes que están en casa escuchándonos o viéndonos, gracias también. Quédense con nosotros. Los juegos de pelota forman parte de la historia y la identidad de México desde tiempos ancestrales. Representan formas de convivencia, expresión cultural y construcción comunitaria que han acompañado a distintos pueblos durante generaciones.
1: El Museo Nacional de Culturas Populares presenta la exposición Cuerpos y Canchas, jugar a la pelota en México. Y es una muestra que reúne imágenes, testimonios y distintas manifestaciones de estos juegos que siguen vivos en numerosas comunidades de nuestro país. Hoy nos acompaña Emilio Montemayor, él es director del museo, para platicar sobre esta exposición. Emilio, bienvenido a la Hora Nacional, qué gusto tenerte por acá.
9: Muchísimas gracias por la invitación, un placer estar aquí.
0: Platícanos un poquito de la exposición Cuerpos y Canchas. ¿De dónde surge la idea de armar una exposición?
9: No es ninguna originalidad el plantear una exposición alrededor del evento que le tocó a México ser parte de las sedes. Y precisamente lo que intentamos aquí es qué podíamos aportar ante toda esa oferta, desde el carácter de cultura popular que el museo importa o tiene como propósito mostrar y difundir, y buscando, digamos, como maneras originales y atractivas de mostrar este tema, surgió esta exposición, que un poco es devolver la pelota a quienes juegan el fútbol, no solamente como un espectáculo de grandes estrellas, sino el día a día de los mexicanos, y cómo nos hemos apropiado del fútbol por un lado, pero también cómo el fútbol convive con otras manifestaciones de más antiguo arraigo en la sociedad mexicana. Y entonces lo que ocurrió, digamos, en esta exposición es que no proponemos hacer un viaje por toda la geografía del país y las distintas variantes del juego de pelota que se practican, que son muchísimas.
1: Muchísimas, sí.
9: Casi cada estado o región tiene como su propia variante y su propio uniforme y su propio tipo de pelota.
1: Su propia afición, eso es bien importante.
9: Exactamente, ¿no? Lo que intentamos más bien fue hacer un viaje a través del cuerpo, y por eso la exposición se llama De Cuerpos y Canchas, jugar a la pelota en México. Entonces, ¿cómo utilizamos distintas partes del cuerpo para jugar distintas movilidades del juego de pelota?
1: Y el Museo de Culturas Populares, desde que yo tengo memoria, ha hecho unas exposiciones increíbles. Yo me acuerdo, sí, de la del circo, de los cuentos.
0: Las luchas.
1: La de las luchas.
0: Muy épica.
1: Seguramente esta exposición debe tener como esa magia que siempre, sí, ha tenido el Museo Nacional de Culturas Populares.
9: Intentamos precisamente como recuperar esa parte atractiva del museo, que yo creo que en gran medida se nutre también como de la propia voz y visión de la gente. Fue una exposición que salió como muy rápida. El museo, tengo el honor y la oportunidad de estarlo dirigiendo desde hace apenas 4 meses. Entonces la sacamos como muy al vapor con el equipo del museo, que es fantástico, la verdad.
1: La palabra clave es equipo.
9: Exactamente, es un gran equipo.
0: Emilio, dinos, ¿hasta cuándo podemos ver la exposición?
9: La exposición va a estar abierta hasta todo el mes de septiembre.
0: Ok.
9: Montamos a principios de octubre.
0: Ah, buenísimo. Hay tiempo.
9: Tienen bastante tiempo. Vale la pena señalar que en todo este tiempo vamos a tener distintas actividades, incluso conversatorios como a distancia, ¿no?, con gente que practica juegos de pelota en otros estados. Vamos a tener también demostraciones de juegos de pelota en los propios patios del museo,
1: sí,
9: ¿no? Que estén atentos a nuestras redes, ahí van a poder ver. Vamos a tener una exhibición de ulama, que es el que se juega con la cadera. Vamos a tener una exhibición de pelota mixteca, que es el que se juega con los guantes, y también de pelota tarasca, que es la que se incendia. Entonces,
1: wow,
9: yo creo que va a ser un gran espectáculo.
1: Y hablando de redes,
0: sí, justo,
9: búscanos como Museo Nacional de Culturas Populares. Estamos en Facebook, en X, en Instagram, en YouTube y la página web del museo, que es www.mnsp.gov.mx.
1: MNSP, Museo Nacional de Culturas Populares. Perfecto, Emilio, pues muchísimas gracias.
9: Al contrario, un
1: qué
9: placer.
1: Gusto, y hay que ir a ver esa exposición ya.
0: Totalmente.
9: Vayan, se van a encontrar muchas sorpresas.
0: Gracias a todas las personas que nos acompañan. Ya tienen un plan más para hacer si están en la Ciudad de México en estas fechas. Y pues el plan sigue siendo quedarse en la Hora Nacional. El 6 de julio se conmemora el natalicio de Frida Kahlo. Su obra, que es reconocida mundialmente, explora temas como la identidad, el dolor y la condición humana desde lo que solo se puede definir como una perspectiva súper personal.
1: Frida Kahlo es un referente del arte latinoamericano y un símbolo cultural de México a nivel global. Vamos a ver y a escuchar una cápsula sobre ella.
10: Frida Kahlo nació el 6 de julio de 1907. Aunque ella solía afirmar que había nacido en 1910, para reivindicarse como hija de la Revolución Mexicana. A los 14 años ingresó a la Escuela Nacional Preparatoria. De los 2.000 estudiantes matriculados, Frida fue una de las 35 mujeres admitidas. Ahí fue parte de los Cachuchas, un grupo de jóvenes que usaban gorras en rebelión contra el código de vestimenta de la época. Cuando Frida tenía 18 años, sufrió un accidente de tránsito que la marcaría de por vida. Fue el inicio de mucho sufrimiento, pero también el nacimiento de su singular expresión artística en torno al dolor. En la década de 1920, Frida comenzó a simpatizar con el Partido Comunista Mexicano. Conoció al revolucionario cubano Julio Antonio Mella y a la fotógrafa italiana Tina Modotti, más tarde su íntima amiga. En esa época también conoció a Diego Rivera, con quien mantuvo una intensa relación amorosa, artística y política hasta el fin de sus días. La figura de Frida apareció en varios murales de Rivera en espacios públicos, como la Secretaría de Educación Pública. Luego de vivir un tiempo en Estados Unidos debido a la persecución que padecieron los comunistas en México, Frida volvió al país junto a Rivera. En 1936, la artista reanudó su actividad política. Fundó un comité de solidaridad con los republicanos durante la Guerra Civil Española y, junto a otros intelectuales, intercedió ante el presidente Lázaro Cárdenas para lograr el asilo político de León Trotsky y su esposa Natalia Sedova, a quienes Frida misma recibió en Tampico, para después hospedarlos en su Casa Azul. Impulsores de una idea de mexicanidad opuesta al colonialismo cultural, Frida y Diego promovieron el arte precolombino, sembraron plantas nativas en su casa y Frida vistió textiles indígenas, principalmente del Istmo de Tehuantepec. Frida Kahlo fue una mujer revolucionaria más allá del ámbito político. Rebelde, libre y valiente, desafió la moral de su época, fue abiertamente bisexual y su arte transgredió las representaciones de las mujeres en la pintura al retratar experiencias íntimas como el parto, la lactancia materna, el aborto y la muerte. La justicia social fue también una de las principales preocupaciones de Frida, como ella misma lo expresó en su diario.
11: Tengo mucha inquietud en el asunto de mi pintura.

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1: Acompañaron hasta el final de su vida. 11 días antes de su fallecimiento, Frida participó en la protesta contra el golpe de Estado en Guatemala, apoyado por Estados Unidos, que derrocó al presidente Jacobo Arbenz. Kahlo fue fotografiada en silla de ruedas, llevada por Diego Rivera y portando una pancarta con la Paloma de la Paz. Frida Kahlo murió el 13 de julio de 1954. Su funeral se llevó a cabo en el Palacio de Bellas Artes. Su féretro fue cubierto con una bandera comunista, lo que generó una fuerte polémica por el creciente ambiente anticomunista que reinaba en los círculos del poder político y económico. Su despedida en Bellas Artes fue un eco de lo que buscó en su vida.
2: Siempre revolucionaria, nunca muerta, nunca inútil.
3: Laura Naime toma las frecuencias radiofónicas de todo el país y es por eso que los invitamos a que pongan mucha atención porque vienen dos grandes amigos a platicarnos de nuestras raíces. Aprendamos del futuro de México con Miranda y con Damián. ¿Cómo están? ¿Cómo estás, Miranda?
4: Hola, muy bien.
3: Mayepe, Miranda.
4: Mayepe.
3: Oye, hoy tienes algo que contarnos, ¿verdad?
4: Sí, les voy a contar de la lengua zapoteca o más bien de la gente de la lengua zapoteca. Ellos son conocidos como la gente de las nubes. Ellos eran buenos artesanos y buenos agricultores. De hecho, crearon un calendario usando glifos. Ellos construyeron la ciudad de Monte Albán y ya casi hay 500,000 de habitantes. ¿Sabían que hay 60 variantes lingüísticas del zapoteco?
3: ¡Wow! Cultura de Oaxaca, gente de las nubes, muchos hablantes. Y afortunadamente hoy vamos a aprender algo nuevo. ¿Estás listo, Damián, para aprender una nueva palabra?
4: Sí.
3: Nosotros también. ¿Mandas?
4: Vamos a la cápsula de la hora Naime.
5: Y ya llegó nuestra hora Naime, también conocida como la hora del corazón, un espacio dedicado a escuchar, aprender y valorar las lenguas originarias de nuestro país.
6: En esta sección, niñas y niños de distintas comunidades indígenas comparten con nosotros la forma en la que dan un saludo en su lengua nativa. Hoy conoceremos la lengua Ditza Shitza.
7: Hola, mi nombre es Jennifer Melissa. Soy de la comunidad de Tanense de Zaragoza. Bienvenidos a la hora Naime, tiempo del corazón. Hoy vamos a aprender a saludar en Ditza Shitza. Repitan conmigo. Pariush, pariush. Otra vez. Pariush. Recuerden enseñar a sus hijos e hijas el Ditza Shitza. Shklenli.
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6: Las historias que cruzan el deporte, la cultura y la vida cotidiana nos recuerdan que lo que compartimos va mucho más allá de un resultado.
5: Y como dijo Octavio Paz, la identidad es la memoria que tenemos de nosotros mismos. Y en esa memoria también caben los juegos, las voces y las celebraciones colectivas.
6: Muchas gracias por acompañarnos en esta primera parte de la Hora Nacional. Antes de irnos, queremos mandarle saludos a las personas que nos escriben. Esta semana van para Eduardo Mena en la Ciudad de México, Alex Martínez, Mariana López, Carlos Hernández en Monterrey, Sofía Ramírez en Querétaro y Ana Torres en Morelia.
5: También para Leticia del Carmen Caballero de Tizapán, San Ángel, Julio César Pérez Pérez de Tabasco, Edgar Bennett y Valentín Clemente Chino.
6: Y más saludos para Ricardo Salgado en San Luis Potosí, Paola Jiménez en Aguascalientes, Luis Fernando Ortiz, Carla Núñez y Víctor Ríos en Ecatepec.
5: Y recuerden que pueden escribirnos en YouTube, en Facebook, Instagram, TikTok, X y Spotify y también nos pueden contactar en el siguiente número. Apúntenle. 5534 83

0: 4239 o mandarnos un correo a lahoranacional@segov.gov.mx. Que tengan una gran noche y una excelente semana.
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0: Ya estamos de regreso en La Hora Nacional. En esta segunda parte hablaremos de temas que impactan directamente en nuestra vida diaria, como la simplificación de trámites administrativos. Esta estrategia busca reducir la burocracia, agilizar procesos y hacer más accesibles los servicios públicos mediante esquemas más claros, digitales y eficientes.
1: Sí, hablaremos sobre la transformación digital de los servicios públicos conocida como la ventanilla 24/7. Este es un modelo que permite a las y los ciudadanos hacer gestiones en cualquier momento del día. Esto elimina barreras de horario y acerca el gobierno a una atención más inmediata y continua.
0: También tendremos nuestros flashazos del bienestar, donde les platicamos sobre programas, apoyos y oportunidades dirigidas a la población, como la beca Rita Cetinas.
1: Y conoceremos la obra de teatro El Charco Inútil, una propuesta escénica contemporánea con un planteamiento artístico, proceso creativo y elenco muy interesantes.
0: Tendremos además una entrevista con la cantautora chiapaneca Lore Aquino, reconocida por su estilo que fusiona jazz y folclor mexicano y por tocar en escenarios nacionales e internacionales.
1: Todo esto y más en la próxima media hora. Hoy vamos a hablar de un tema muy importante, la digitalización del gobierno. En México avanza una estrategia que busca modernizar la gestión pública mediante herramientas tecnológicas y propone que varios trámites puedan hacerse de manera más sencilla, segura y disponible durante todo el día.
0: Pero la tecnología por sí sola no basta. También es necesario revisar procesos, eliminar requisitos innecesarios y construir servicios pensados desde las necesidades de la ciudadanía.
1: Y ya hay resultados concretos. Se han simplificado 3,497 trámites de un universo de 5,594, lo que representa un avance del 60%.
0: Y además, ya no es algo solamente a futuro. El portal único de trámites y servicios ya ha sido usado por más de 56 millones de personas.
1: Y la ventanilla 24/7 es de lo más relevante. Se trata de un asistente virtual con inteligencia artificial disponible todo el día, todos los días. Para que te des una idea, de enero a junio se registraron casi 2 millones de interacciones en total.
0: Se están priorizando sectores como energía, automotriz, farmacéutico, semiconductores y aeroespacial, entre otros. Todo esto se concentra en la ventanilla digital de inversiones con acompañamiento para cada proyecto.
1: Los trámites ya no van a ser un obstáculo, sino un proceso más simple, rápido y accesible. Vamos a ver y escuchar una cápsula sobre esto.
2: Con la nueva ventanilla 24/7 puedes obtener tu CURP de manera fácil e inmediata. Ingresa a www.gob.mx y consulta la ventanilla 24/7. Pídele tu CURP e ingresa los datos. El asistente virtual te entregará el documento listo para su descarga. Es rápido, fácil y gratuito.
3: Flashazos del bienestar.
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0: Cada 7 de julio se conmemora el Día Mundial del Chocolate, uno de los productos más queridos a nivel global. En ese marco, nuestro compañero Orlando Abad hizo un recorrido por el Museo del Chocolate para conocer sus orígenes prehispánicos, sus usos culinarios y la relevancia cultural de este ingrediente gastronómico a lo largo del tiempo.
5: México lindo y querido, nos encontramos en uno de los lugares favoritos de muchos de ustedes, aunque aún no lo sepan. Estamos en el Mucho, el Museo del Chocolate, un lugar histórico y con relevancia mundial. Ahorita vamos a platicar mucho a fondo del chocolate, pero primero hay que presentar a nuestra invitada, la arquitecta Ana García Lascurain, que además ya nos dijo que nos hablemos de tú,
6: Orlando.
5: En confianza porque nos metimos hasta la cocina.
6: Así es, pues muy bienvenido, Orlando.
5: Gracias.
6: Un gusto tenerles aquí el día de hoy, compartiendo con nosotros las actividades diarias del Mucho, que pues hay mucho que ver, mucho que conocer, una gran diversidad de visitantes y pues un lugar que les invitamos.
5: Siendo nuestra hora nacional tan mexicana, teníamos que abordar el tema del chocolate desde las raíces, desde las entrañas, porque es una tradición milenaria en nuestro país. Si bien se ve como un producto sumamente vendido en el mundo, aquí en México es otra cosa, es muy de raíz, es muy nuestro. Cuéntanos cómo
6: desde
5: lo vive
6: luego.
5: El museo.
6: Pues mira, la historia del chocolate es la historia de México. Tenemos, como bien dices, milenios de estar honrando el cacao en México, de usarlo no solamente como un alimento, una golosina, como lo vemos quizás en muchas ocasiones, sino como toda una construcción cultural con muchas raíces, con una gran profundidad y con una gran estima que perduran hasta hoy en día en toda la República Mexicana.
5: Es increíble cómo en donde nos ponemos en México siempre hay una referencia del chocolate. Aquí en el museo hemos dado diversas vueltas y encontramos reliquias artísticas y también de la técnica del chocolate que culmina y se corona aquí viendo a los chefs trabajar. Platícanos, por favor, un poquito de cómo es que el museo va retratando y reivindicando el proceso artesanal y tradicional del chocolate.
6: Muchas gracias. Pues es muy importante destacar, primero que nada, la labor de los productores de cacao. Esta maravilla que es el alimento de los dioses que tenemos aquí, con el cual se está trabajando y que todos gozamos tanto, es el resultado de un cuidado enorme de los paisajes mexicanos y de cada una de las mazorcas de cacao que con la mano y el cuidado de familias llegan hasta nuestras bocas y que además son sistemas agroforestales diversos. Esto quiere decir que el cacao no crece solito en el campo, sino que forma parte de un bosque natural, ¿no? De una selva natural en Tabasco y en Chiapas, en donde lo acompañan árboles maderables, frutales, una increíble variedad de todo tipo de especies, desde las más milimétricas, como pueden ser hongos o insectos o artrópodos, hasta estos grandes árboles como la ceiba sagrada de los mayas.
5: Oye, platicábamos hace ratito de cómo es que el chocolate llega a nuestra boca, pero va pasando desde aquí hasta lo que decíamos del mucílago, luego tostarlo, molerlo. Dentro de toda esta magia, ¿qué es lo que tú ves que los turistas, la gente que viene a visitar el museo, descubre? Porque no es nomás echárselo a la boca y ya.
6: No, desde luego. Y es muy importante desde la primera experiencia del museo, es que le conviden a uno una de estas almendritas de cacao que vienen de las manos, nuevamente lo reitero porque merece la pena, claro, de productores, de familias productoras de cacao que nos lo entregan con un gran cuidado y un gran respeto. Y esa prueba de la almendra de cacao, pues ya te empieza a preparar para entender que esta profundidad de sabor, por qué nos gusta tanto, por qué es tan celebrado el chocolate en el mundo y por qué es una cultura tan importante en México. El visitante luego recorre las salas y ahí va a ver obras de arte contemporáneas, pero también piezas de arte antiguas y una serie de enfoques que van variando en la narrativa del museo que te van haciendo comprender esta gran cultura.
5: ¿Por qué crees que es importante reconocer ese lugar histórico y sagrado que tiene el chocolate?
6: Qué buena pregunta. Pues creo que la humanidad, siempre interesada en el origen de los alimentos, ahora en especial está buscándolo más, ¿no? Nosotros como consumidores queremos saber de dónde viene esta tablilla de chocolate que me estoy tomando, qué hay detrás de allí, quiénes lo produjeron, de qué región viene, cómo es esa región. Y en particular en el chocolate, en la última década, yo te diría, ha evolucionado mucho esa búsqueda por el origen.
5: Podría decir que este es el museo más delicioso de México, porque ya por ahí nos contaron que hasta luego se lo quieren comer. Una de las cámaras.
6: Las tablillas, sí, lo sé. Pues esa ha sido una acción muy bonita. Nuestro cuarto de chocolate está hecho con chocolate de cacao mexicano, wow. O sea, no hay trampa. Y la idea es que lo aprecie uno no solamente por la boca, sino por un momento físico en el que estás oliendo y dándote cuenta pues de la magnitud de esto, el color, la sensación de estar rodeado de chocolate, ¿no?
5: Céntrico, bonito, agradable, un lugar muy cultural. Muchas gracias, Ana, por recibirnos aquí con
6: los chefs. Gracias a ti, Orlando.
5: Gracias a los chefs. Y
6: gracias a todo el equipo de La Hora Nacional y pues siempre todos bienvenidos en la Ciudad de México.
5: Disculparán ustedes el peinado, pero bueno, pues era cuestión del taller. Nosotros seguimos aquí en el programa más antiguo de la radio en el mundo, Nuestra Hora Nacional.
1: Lore Aquino es una cantautora chiapaneca con una trayectoria de más de 20 años y ha sido reconocida por su estilo que fusiona jazz, folclor mexicano y canción latinoamericana.
7: Su propuesta integra lo musical con lo visual, particularmente a través de la pintura como parte de sus conciertos. Nacimaí es su más reciente proyecto escénico. Lore, bienvenida y bienvenidos a OK en la guitarra.
8: Hola, gracias. ¿Cómo están?
1: Estamos muy contentos de que estén aquí. Y con muchas ganas de escuchar de Nacimaí, ¿de dónde surge este proyecto? ¿Cómo lo definirías? Esta parte del componente visual, qué interesante también.
7: Porque eres pintora.
8: Claro que sí. Bueno, empezando porque somos de Chiapas los dos, somos chiapanecos, traemos como que el color, la cultura y la música de Chiapas a nuestros proyectos. Nosotros nos conocimos aquí y aquí empezamos a gestar este proyecto que al final se llamó Nacimaí, que es una palabra maya de la lengua de los chuapas. Es una palabra extinta de antes del siglo XVIII que significa fuerza. Entonces, cuando yo encuentro esta palabra, me identifiqué de primera porque estaba buscando más bien una palabra que tuviera que ver con corazón, con fortaleza, y encontré entre ellas Nambué, que también es una palabra extinta, y el traer Nacimaí a que exista otra vez esta palabra me encanta, porque aparte tiene mucho que ver con las canciones, que son canciones que se construyeron y que pasaron pandemias y que pasaron terremotos y que a través de todos estos años finalmente concluimos en componer canciones, una para el ser uno mismo, para el amor, el desamor, para las cosas cotidianas que nos pasan, pero sobre todo el mensaje que a mí me gusta mucho llevar en mis canciones es quererse y apapacharse a uno mismo.
1: Saukey, ¿tú cuándo te incorporaste y cómo te incorporas a Nacimaí?
9: Claro, Lore y yo, como bien decía ella, tenemos aproximadamente 13, 14 años de conocernos. En el Inter nos enamoramos y nos casamos. Claro que sí, era un 4 de julio, 8 de la noche. Llovió, por cierto, ese día. Sí. Muy romántico. No voy a tener en detalles, pero es mucho, muy romántico. Y bueno, empezamos trabajando juntos, descubrimos que teníamos un montón de gustos compartidos. Nos encanta el folclore mexicano, como bien dice Lore, y también heredamos, yo por parte de mamá y Lore también por parte de papás, el gusto por la canción latinoamericana, por ejemplo, pero también compartimos un montón de gusto por el jazz y lo que le llaman la música del mundo, ¿no?
7: Sí, claro, porque justamente mucho de su propuesta va por ahí, ¿no? Por mezclar música regional mexicana con el bossa nova, con el jazz, con la pintura. Eso es una parte, y hablando de colaboraciones, porque estamos hablando de lo que hacen ustedes dos juntos, también estuvieron ahí los legendarios Macorinos y Niño Van, ¿no? ¿Cómo se dio esto y qué tal estuvo?
8: Pues fíjate que una de las cosas que me gustaría contarles es que los Macorinos pues son este dueto de guitarras que acompañaron a Chavela Vargas por muchos años y que también estuvieron en el disco de Natalia Lafourcade, de Lila Downs, de Eugenia León, y bueno, el maestro Miguelito ya...
7: Se nos adelantó
8: plano, sí. Pero mucho antes de que se nos fuera nuestro querido Miguelito, ocupó el lugar Saukey, le heredó el lugar como uno de sus mejores alumnos, y ahora los Macorinos son Saukey Lee y el maestro Juan Carlos Allende, que están con las mujeres de Chavela y todo este rollo. Entonces se puede decir que mi proyecto tengo un Macorino, ¿verdad?
7: Wow, ¿qué tal, eh?
8: Y pues obviamente no podía faltar participación de los maestros, y eso para mí ha sido bien bonito porque ha llenado de riqueza cultural y musical a mi proyecto.
1: Lore Saukey, pues muchas gracias por haber platicado con nosotros.
9: No, todo lo contrario.
1: Sobre todo, muchas gracias por venir a regalarnos un poquito de su música aquí en La Hora Nacional.
7: Sí. Oye, perdón, antes de que se vayan, ¿cuáles son sus redes sociales justamente para poder ver todo esto?
8: Bueno, me pueden encontrar como Lore Aquino Música.
7: Perfecto. Muchísimas gracias por estar aquí con nosotros en La Hora Nacional. Muy bien. Bueno, pues no se vayan, se va a poner buenísimo.
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7: El Charco Inútil es una obra que toca temas como la pérdida, la soledad, la salud mental, el amor y los mecanismos que las personas construyen para sobrevivir al dolor.
1: Sí, la historia presenta personajes con heridas emocionales muy profundas que encuentran una inesperada conexión humana. Para conocer más sobre esta puesta en escena, hoy nos acompañan Juan Ríos y Miguel Cupe. Bienvenidos a La Hora Nacional.
11: Hola, muchas gracias.
1: Qué gusto tenerlos aquí.
7: Oigan, cuéntenos del Charco Inútil, ¿de qué va? Dramaturgia, misterio, soledad, enfermedad mental, hay muchas cosas de qué platicar.
11: Bueno, podemos empezar por los temas.
12: Los temas, bueno, hay
11: Varios temas que creo son importantes tocar en el teatro y que creo que al público también le van a llamar la atención, pero Cooper, tú sabes más de eso.
12: No, por supuesto.
7: Se ve que son temas delicados, ¿eh? Por cómo veo esta bolita yendo de un lado a otro.
12: Es que lo son, y es un poco una provocación, una dinámica que tenemos también en el escenario los dos personajes. Pero es una manera que dos personajes con eventos muy fuertes en su vida, no positivos, una madre que perdió a su hijo pequeño y un maestro que tuvo un evento muy traumático con un alumno, están lidiando con la realidad, ¿no? Uh-huh. Con ese evento y cómo enfrentan la realidad a partir de ello, de la pérdida, del dolor, como bien lo mencionaban ustedes. Entonces son dos maneras de enfrentar la realidad y se encuentran en la vida y empiezan a tratar de acceder a la manera en la que el otro enfrenta la realidad. Y eso genera una confrontación muy fuerte a la propia realidad, pero también una posibilidad de volver a enfrentarla de otra manera de estos dos personajes.
1: ¿Están en escena solo ustedes dos con este conflicto?
11: No. Somos tres actores en escena. Bueno, Miguel Cooper, yo, y está Paulina Treviño, quien hace el personaje de Irene. Cabe mencionar que el texto es de un autor español que ya ha sido representado antes en México con una obra que hizo Héctor Bonilla hace mucho tiempo, Almacenados, y es también guionista de cine. Tiene por ahí una ficción que se llama El Hoyo, que es un... La debes haber visto, sí. Estuvo muy de moda ahí en pandemia, sí. Que justo también muy, muy estresante lo que sucedía.
7: Muy loca, a mí se me hizo muy loca.
11: Sí, pero sí, lo interesante de este autor es cómo abarca estos temas, cómo se aproxima a ellos a partir de un tono muy poético de pronto, a partir de un tono que también sí da paso a la comedia, y lo hace de una manera muy amable para el espectador, porque cuando pensamos en la pérdida, en salud mental, en depresión...
1: No, suena azotadísimo.
11: Suena azotadísimo. Lo interesante, me parece, es que David de Solá logra traducir eso al lenguaje teatral de una manera con mucha dinámica, muy ágil, y creemos que le va a gustar al espectador. Ya hubo un montaje, por cierto, hace relativamente poco tiempo de...
7: Es donde estaba Alberto Estrella y David Evia y Mariana Garza, ¿no?
11: Así es. Ajá. ¿La viste?
7: No pude verla. No, pero es que me quedé con muchas ganas, y qué bueno que la vuelvan a montar ustedes, súper bien.
11: Mira, Cha, más vale que vayas porque solo son 6 semanas de jueves a domingo.
7: No, pues ya.
11: A partir del 23 de julio en el Teatro Helénico. De verdad, creo que el trabajo que... ya hicieron, porque ya era una puesta en escena que ya estaba, el trabajo que hizo Ruby Tagle en la parte de dirección con la producción de Jean-Bernard Denil, creo que tiene todos los elementos para que el público sea, espero, conquistado por nuestro trabajo.
7: Entonces repítanos por favor las fechas, el lugar y los horarios.
12: A partir del 23 de julio hasta el 30 de agosto en el Teatro Helénico, jueves, viernes, sábado y domingo. Jueves y viernes a las 8, sábados a las 7, domingos a las 6, Teatro Helénico, a partir del 23 de julio.
7: Muy bien, ¿redes sociales de la obra tiene?
12: Oh. Seguramente en el charco inútil me van a encontrar.
11: Les doy las mías.
7: Y ahí nos vamos a enterar de todo el chisme.
11: Seguro voy a estar promoviendo.
12: Y yo también.
11: Es @JuanRíosCantú en Instagram y en X.
1: Miguel Cooper, sus redes.
12: Y yo tengo Miguel_Cooper_actor. En Instagram, porque es la única que manejo.
7: Perfecto. Muy bien, perfecto. Pues muchísimas gracias, Juan. Muchísimas gracias, Miguel.
11: Gracias, Chad. Gracias, Leos. Gracias.
7: No, hombre, y nos vemos en el teatro.
11: Conste, ¿no? Ya dijeron.
12: Gracias.
7: Seguro que sí.
11: Nos esperamos.
7: No se vayan. Nos vemos en el teatro y nos vemos y nos escuchamos aquí en la Nacional.
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0: Fiesta de Compromiso es una obra de teatro sobre una reunión familiar que, en teoría, celebra un compromiso amoroso, pero que poco a poco revela tensiones, secretos y conflictos no resueltos entre los personajes.
1: Sí, la obra expone las complejidades de las relaciones humanas y también las expectativas sociales que hay sobre el amor y la pareja, y también un poco sobre la familia. Y todo esto lo hace con humor, con drama, con situaciones incómodas. Para platicar un poquito más, está con nosotros el actor Francisco Mena. Francisco, bienvenido a la Hora Nacional.
13: Hola, muchísimas gracias, Leos. Hola, Chas.
0: Sabemos que las reuniones familiares siempre pueden pasar este tipo de situaciones, ¿no? Pero la obra como que lo lleva a otro lugar, ¿no?
13: Sí, decía Rosario Castellanos en Los Frutos Caídos que los días son como los hacemos. Y significar una fiesta al final creo que lo que hace es que carga de tensión a la persona, y entonces estar en su cotidiano con la gente con la que convive cotidianamente, pero en una celebración extra cotidiana. Eso genera otro tipo de dinámicas y son como los momentos que hacen un antes y un después, tanto en las relaciones personales, interpersonales y sobre todo en las familiares.
1: ¿Cómo buscan ustedes como elenco crear esa tensión?
13: El trabajo que hemos realizado en esta ocasión es bajo la dirección muy clara y sucinta de Clemente Vega.
7: Perdón, él también hace la dramaturgia de la obra, ¿no?
13: Es correcto, sí. Ajá. Lo que sucede es que se trata de una propuesta diferente, en el sentido de que el énfasis no está puesto en la palabra, si existe texto, por supuesto, pero es a partir del cuerpo donde se dan estas relaciones de tensión. Wow. Entonces, estamos más cercanos al teatro físico y a la danza, al teatro danza. Incluso hay un ensamble coreográfico que el maestro Beto Castro nos ha detallado muy, muy puntualmente. Entonces, es a partir de ahí que comenzamos a tejer un poco como estas historias hacia atrás de cómo es que se llegó a esta fecha de compromiso y sobre todo qué es lo que va ocurriendo y qué es lo que va detonando hacia adelante para el resultado de este festejo.
7: ¿Cuántos actores son en escena?
13: Somos seis personas.
7: Y coreografiar todo eso, como dices, no debe ser nada fácil, ¿no? Y también esta cuestión de las emociones, de lo que van sintiendo y cómo se va desarrollando toda la cosa.
13: La apuesta está en la sensorialidad, es invitar al espectador a que, si bien está escuchando diálogos, texto y palabra, que se estimule a partir de la relación de lo que están ocurriendo con estos personajes. Y es entonces que se busca esta conexión, ¿no? Esta identificación, sobre todo, tiene esta interacción desde la metáfora del cuerpo, ¿no? Donde el cuerpo habla lo que de pronto la palabra no alcanza a mencionar. Y es entonces que entramos como en esta diferente dinámica escénica, ¿no? No estamos en el terreno del realismo, pero sí parte de un ámbito que todos conocemos, ¿no? Entonces es como esta realidad que se va transformando capa sobre capa sobre capa. Sí. Hasta que...
1: Ahora, en esta realidad conviven, según entendemos, mucho el humor y el drama.
13: Sí.
1: Que me imagino que también para ustedes debe de ser interesante tener que ir tan rápido de un lado a otro, sobre todo en una cosa que, como describes, es tan física y que depende tanto de las acciones corporales.
13: Sí, es estar en completa alerta todo el tiempo, todo el tiempo. Entonces, la disposición de nosotros como intérpretes al estar en escena, evidentemente no se trata de replicar una coreografía mecanizada, ¿no? Sino estarla habitando cada vez. Entonces, es estar súper pendiente del detalle, la mirada, en qué momento, el estímulo, la respuesta, ese tránsito del humor a la tensión, a... También de pronto ayuda un poco como a hacer el ajuste de lo siguiente.
1: Francisco, ¿dónde podemos ver Fiesta de Compromiso y hasta cuándo están?
13: Estamos todos los domingos a las 8:30 en el Foro Shakespeare.
7: En la Condesa.
13: En la Condesa, Zamora 7, y concluimos 12 de julio.
7: Francisco Mena, pues muchísimas gracias por visitarnos aquí en la Hora Nacional.
13: Muchísimas gracias a ustedes por la invitación y bienvenidos a la mesa de nuestra Fiesta de Compromiso.
1: Muchísimas Perfecto. Gracias. Y muchas gracias también a todas las personas que nos acompañan aquí cada semana. Quédense con nosotros.
14: Hola, soy Lore Aquino y vengo presentando mi proyecto Nacimaí. Esta canción se llama Ritmo, acompañada de Sao Kei Lee, una canción del maestro Marco Morel y Eduardo Salas. Estamos en la Hora Nacional.

0: muchísimas gracias por haber estado con nosotros aquí en La Hora Nacional y por dejarnos platicar con ustedes sobre nuestra riqueza cultural y social y la calidad humana que tenemos en México. Muy buenas noches.
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1: Adivina, adivinador, las encuentras en cada esquina, te acompañan en las fiestas y es casi imposible resistirse a ellas. ¿Ya sabes qué son?
0: Exacto, las papitas y las frituras. ¿Pero sabes todo lo que contienen? No te dejes llevar solo por el antojo. Acompáñanos a descubrir el estudio de calidad.
1: También te compartimos otras opciones para que no gastes al disfrutar del mundial.
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0: Las papas y las frituras forman parte habitual de la dieta de muchas personas mexicanas. Pero, ¿sabías que las frituras que consumes son resultado de la transformación de un alimento originario de América? La papa y otros ingredientes como el maíz y el trigo son transformados en botanas mediante procesos como el corte, la fritura y el sazonado. De acuerdo con datos de Statista, en 2025, el consumo de botanas saladas en México alcanzó un promedio de 10.9 kilos por persona, lo que refleja su amplia disponibilidad y arraigo en los hábitos de consumo actuales.
1: Y ante la gran variedad de papas y frituras de maíz y trigo, el laboratorio se dio a la tarea de analizarlas para que sepas exactamente qué estás consumiendo. Se analizaron 67 productos en total, 33 papas, 4 productos a base de papa, 24 botanas de maíz y 6 botanas de trigo. Al examinarlos, se verificaron distintos aspectos. Se comprobó que la información en las etiquetas de los productos cumpliera con la norma oficial mexicana.
0: Además, para analizar el contenido dentro del empaque, se comprobó que todos los productos cumplieran con las cantidades declaradas de contenido neto, sodio y contenido energético.
1: También se analizó el aporte nutrimental, es decir, la cantidad de proteínas, grasas y carbohidratos, los principales componentes que aportan energía a nuestro cuerpo. Sin embargo, no hay que olvidar que es importantísimo mantener el equilibrio en su consumo.
0: ¿Cuáles fueron los resultados? Todos los productos cumplieron con el contenido neto declarado. Sin embargo, existen 7 productos que contienen más sodio del que declaran. 5 de la marca Great Value, los Sabritones Rodaca Sabor Sal y Limón y los Totis Donitas Chile y Limón. Otro producto que no cumple con lo que declara es Bocados Bocachitos, ya que en su empaque indica que contiene queso, pero no es así.
1: Y hablando de veracidad, estos productos contienen más grasa de la que declaran. Las papas Great Value Jalapeño Crujientes, Sol Tubi Papa Adobadas, Totis Pops, Valley Foods Potato Chips Limón Crujiente, Totis Pops Corte Casero y las Valley Foods Potato Chips Rich Crujiente. También las frituras de trigo que excedieron la cantidad de grasas declaradas fueron Chicharrones de Fuego y Chicharrón sabor chile limón, ambos de la marca Great Value. Y en cuanto a las frituras de maíz que no cumplen son Bocados Bocachitos, Churritos Natural Sol, Doritos Nacho y los Takis Chile Limón.
0: Ahora pasamos a otro aspecto del estudio, la veracidad respecto a la cantidad de proteína declarada. Las siguientes papas fritas que contienen menos proteína de la que declaran, 2 de la marca Great Value en sus sabores queso jalapeño y adobadas, Sol Tubi Papa Rifaditas y Totis Paps Corte Casero. En el caso de las frituras de maíz, Fritos Sabor Chile y Limón, Quesabritas, Rancheritos Original y Tostitos. Y por último, las frituras de trigo, Sabritones Rodacas, Sabor Sal y Limón y Totis Donitas Limón y Sal.
1: Lo mejor para consumir estos productos es seguir las siguientes recomendaciones. Aunque las botanas tienen una vida en anaquel bastante amplia, no te confíes. Verifica siempre que el empaque esté íntegro y que la fecha de caducidad esté vigente. Conserva el producto en su empaque original bien cerrado, a temperatura ambiente y lejos del calor o la luz solar directa.
0: La Organización Mundial de la Salud recomienda no exceder los 2.000 miligramos de sodio al día, lo que equivale a menos de 5 gramos de sal. Una sola bolsa de estas botanas puede cubrir más de la mitad de ese límite. ¿Te imaginas? Recuerda que el consumo frecuente de estos productos procesados contribuye al sobrepeso y la obesidad.
1: Ojo, si vives con hipertensión arterial, diabetes, sobrepeso u obesidad, lo mejor es evitar o limitar su consumo debido a su alto contenido de sodio y grasas saturadas. Disfrútalas de vez en cuando y compensa siempre con una dieta rica en vegetales y actividad física. Tu cuerpo agradece los buenos hábitos.
0: Mantener una alimentación moderada, adecuada y equilibrada equilibrada es la clave para prevenir enfermedades como diabetes o las cardiopatías. Pequeños cambios en tu dieta diaria pueden marcar la diferencia.
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0: El consumo responsable está presente en todas partes, hasta en la Copa Mundial de Fútbol 2026. Que, por cierto, será la más grande de la historia. 48 selecciones, 104 partidos y 16 ciudades con sede en Canadá, México y Estados Unidos.
1: Así que, si vas a disfrutar del torneo en casa, prepárate con tiempo y que no te metan gol al presupuesto. Tu sala puede ser la mejor sede mundialista.
0: Para acompañar el juego, puedes preparar los alimentos u organizar una cooperación entre quienes te acompañen. Toma en cuenta que si prefieres comprar comida a domicilio, los precios suelen elevarse debido a la alta demanda y los tiempos de entrega podrían ser más largos de lo habitual.
1: Para que vayas haciendo cuentas, te armamos estas opciones de botanas calculadas para 12 personas. Si no quieres complicarte, una opción rápida es comprar jamón, salchichas y queso fresco. Necesitaremos 4 paquetes de jamón Virginia de pavo de 250 gramos, 2 paquetes de salchicha Frankfurt de pavo de medio kilo y 3 paquetes de queso fresco de 360 gramos. El costo aproximado por todo el paquete es de $390. Ojo, este es un precio promedio.
0: Otra opción es ofrecer fruta fresca y saludable. El melón, la sandía, la piña son las frutas de temporada. También puedes utilizar jícama, pepino y zanahoria con chile y limón, ya que son opciones nutritivas que no requieren una preparación compleja. Tomando en cuenta la fruta, el chile en polvo, el limón y la salsa picante, gastarías aproximadamente $395.
1: ¿Y por qué no unos tacos placeros? Esta opción es muy práctica y deliciosa. Decide qué ingredientes comprar, colócalos en la tortilla y listo. Si incluyes chicharrón seco, queso doble crema, tortillas, queso de puerco, aguacate, cebolla cambray, pápalo, nopales preparados y los ingredientes para el pico de gallo, podrías estar gastando aproximadamente $625 para 12 personas.
0: Y que no falte la bebida. Con unos $92 aproximadamente, puedes preparar 5 litros de agua fresca. 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Disfruta el mundial con un consumo responsable y considerando las siguientes recomendaciones.
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1: No olvides la garantía. Si compras una pantalla, compara precios, sella la garantía y guarda el comprobante de compra.
0: Recuerda que el artículo 12 de la Ley Federal de Protección al Consumidor especifica que el proveedor tiene la obligación de entregar factura o comprobante.
1: En este mundial, sé una persona consumidora informada y responsable.
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0: alguien, no la dejes ir, para que no tengas que dedicarle una canción como esta. Paz.
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2: Emanuel, lo ves.

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0: Dios.
1: Buenos días. ¿Hay algo más que decir?
2: Nada más buenos. No, días, porque buenos hubiera sido si hubiera ganado la selección.
1: Buenos días, Juan Gabriel. ¿Qué hay que estés? Chachos, manejen con precaución. Esto es lo que hay que decir. Ahorita regresamos. Son las 6:06 de tráfico, pues ya sé dónde reportarlo. Era suya, muchachos. Y la dejaron ir.

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1: Buenos días, son las 6:13 de la mañana. Saludamos a toda la banda que está conectada desde bien temprano, los chambeadores que van a cruzar hoy a la Unión Americana a trabajar, la gente que hoy también pues va a dejar a las criaturas a lo último de clases, todavía sí. En algunos
2: países. Ah, ¿en serio clases, todavía?
1: Yo no sé me cómo digas. Se atrevieron a que haya clases después de que México perdió.
2: Aparte.
1: Pero bueno, pues así viene en el ciclo escolar, en el calendario. ¿Qué más hay que decir? Pues ya nada, bro, pues es vida nueva, mundo nuevo, ¿no? Se acabó el mundial. Un mundial maravilloso que se vivió en México, sí. Estados Unidos y Canadá, porque ya de ahí va a ver la tele, ¿no? No, pues como de que no. Hoy juega Portugal y España, compadre. Vamos a hablar de los deportes en un ratito más. Pero bueno, temperaturas para esta semana, criatura.
2: Mira, parece que va a subir la temperatura un poquito. Ya ves que el fin de semana, sobre todo el sábado y el día de ayer, estuvo calientito. Pues parece que vamos a tener condiciones un poquito similares para todos los que les gusta el calor. Temperatura máxima para el día de hoy es de 27 grados centígrados. Ahorita empezamos el día con 16 grados centígrados. Y pues prácticamente mañana va a estar igual, a 27 la máxima. Y a partir de el jueves dice que vamos a estar pegándole casi a los 30 grados centígrados, que va a ser el día más caliente de la semana. Así que semanita de julio, pues prácticamente semana calurosa. Y pues vamos a disfrutar. Y pues sí. Digo, ver el mundial, ver qué selección va a quedar campeona, ya con México eliminado, ya estaremos hablando de los deportes, analizando un poquito el partido que se perdió, pero se dejó el corazón en la cancha. Pero ya sé que van a decir siempre, México, esta famosa frase, se jugó como nunca, se perdió como siempre. Pues sí, digo, no tenemos jugadores élite como si lo tiene Inglaterra, ¿no? Pero pues ya estaremos analizando toda esa situación y pues bueno, no pasa nada, a disfrutar de lo que queda del mundial y también a disfrutar de los que están de vacaciones. Pues vamos a verle el lado positivo, mi querido Sala, no pasa nada.
1: ¿El lado positivo de qué?
2: De que pues de que estamos vivos. Muy de bien. Que podemos disfrutar de las pequeñas cosas que nos regala la vida y que pues vienen las vacaciones, ¿no? Y que pues también pues, vamos a descansar un poquito.
1: Eso sí. ¿Cuándo te vas de vacaciones?
2: El 20, me parece que el 20. Sí, a finales de este mes, veintitantos de este mes,
1: ya
2: de
1: casi,
2: julio.
1: Ya casi.
2: Sí, falta poquito para asimilar la derrota de México. Pero tú, ¿qué tal el fin de semana?
1: No me hables, no me preguntes ahorita.
2: En tus redes sociales vimos que andabas muy activo, que fuiste a esto del FanFest aquí en Tijuana.
1: Y era mi gemelo, yo no estaba ahí. No estaba ahí. Ya hasta que entremos, hablaré de eso.
2: ¿Todavía no lo asimilas?
1: No, estoy todavía procesándolo.
2: No pasa nada.
1: ¿Música, por favor?
2: Bueno, está bien. Te noto carizbajo. Te noto triste.
1: La verdad es que yo sí estoy triste.
2: ¿Sí?
1: Yo pues, soy mexicano.
2: ¿No? Ah, claro, pues digo, pues ¿qué tiene de malo que estés triste?
1: Mexicano está mi bandera.
2: Y más porque se ilusionó, ¿no?
1: Sí.
2: O sea, te ilusionaste. Sí pensaste que... Bueno, pensamos que este podía ser el mundial. Era el momento, era el estadio, sí, era la situación. Todo se acomodaba para que México hiciera historia, lamentablemente sí. no se pudo.
1: Bueno, así pasa cuando sucede, primo.
2: Está bien. Digo. ¿Usted cómo amaneció, querido Radio Escucha? ¿Cómo anda de ánimo? Dices, nada, pues a mí el fútbol pues me da igual, de hecho ni me gustaba y lo empecé a ver ahorita por todo lo del mundial.
1: Hay quienes sí.
2: Exactamente, ese mismo sentimiento también de que tú traes a la de decir, bueno, la neta sí. Sí me pegó, sí ando triste.
1: A lo mejor era hasta como ya a mí me gustaba y ya me dejó de gustar a partir de ayer.
2: ¿También puede ser?
1: Sí, bueno. Ahorita regresamos.
2: Venga.
1: Son 6:17. 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

0: Amigos, buenos días, 6:30 de la mañana, Morrilla. Morrilla en los deportes, junto con el niño Morales. Ahora sí que...
1: No.
0: Lo que tanto desearon, lo que tanto esperaron.
1: No,
0: el momento,
1: jamás.
0: El momento que justamente se frotaron las manos es ahora. Y listo, los dejo en su espacio, que es el punto deportivo. Bienvenido, Morrilla, ¿cómo estás?
1: Me quedé, Mor, buenos días.
2: Hola, humanos, ¿cómo están?
1: Ah, no, te notas serio, te notas ya, triste.
0: Ya, te escuchas triste.
2: Ni modo, ¿qué quieren que les diga?
0: Ya no me juegues ahora esa doble emoción, ¿eh?
2: No, la verdad que sí, compañeros, buenos días, feliz lunes para todos. Un lunes amargo, un lunes, como dicen, Blue Monday, ¿no?
1: Ándale.
2: Sí. Azul, de esos lunes que no nos gustan, y bueno, obviamente... tristes, cabizbajos por la derrota de México,

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1: Parece que jugó bien al fútbol, pero desafortunadamente a Inglaterra no le puedes jugar al fútbol. A Inglaterra o a esos equipos grandes que ya tienen la experiencia de ser campeones del mundo, hay que jugarles con la maña, hay que jugarles a ser canchero, hay que jugarles, pues hay que recordar cómo le ganó Argentina a Inglaterra en el 86, ¿no? Con una mano. Entonces, al final de cuentas, cuando el fútbol no te alcanza, hay que meter las manos, y México ayer las metió, pero las sacó en el momento adecuado, porque ya lo habíamos comentado, ¿no? Yo era un fiel, apoyador de que jugase Mora la mayor cantidad de minutos posibles, pero en este partido habría que guardárselo, porque ¿a qué hora lo necesitamos? Fue al último y ya estaba sentado el muchacho en la banca, ya estaba cansado. Y la realidad es que el partido lo perdió el Vasco Aguirre otra vez. A ver si en 4 años le vuelven a hablar para que vuelva a hacer lo mismo. Entonces, eso es lo que de repente pesa, ¿no? Que no aprendemos de los errores, no avanzamos, y al final de cuentas los que terminamos perdiendo somos los aficionados. Porque ellos siguen ganando, ¿eh? Ellos ahorita ya no creas que es demasiado. Más allá de lo que pase, los futbolistas, es cierto que marca en lo que quieras, pero a lo que sigue, ¿no? Es como nosotros, al final de cuentas es a lo que sigue, pero el que termina dolido o el que termina sufriendo más es el aficionado.
2: Sí, y más por cómo se dio la evolución en este torneo, en este mundial, que antes de que empezara el mundial, pues criticábamos a la selección que no se les veía ese nivel, ¿no? Los dos primeros juegos decíamos, bueno, pues también no son rivales que sean un parámetro. Después contra Chequia vimos que jugó muy bien la selección, contra Ecuador ni se diga. Entonces el ánimo estaba a tope porque creíamos que se le podía ganar una selección como Inglaterra, que era el estadio, que era el momento, la gente.
3: Todo
2: el ánimo estaba para que México hiciera historia, pero al final pues termina pesando también las individualidades. Decía Ancelotti que también su selección quedó fuera, que puede sonar como justificación, pero decía Ancelotti, hoy en día el fútbol ha avanzado tanto que ya tienes videos y puedes planear toda la táctica y toda la estrategia de cómo se va a jugar, dice, pero la diferencia la marcan los jugadores, el talento, y creo que nosotros no tenemos un jugador como Kane, un jugador como Bellingham, un portero como Pickford, que yo creo que fue la diferencia en el partido del día de ayer. Ya se puede analizar lo táctico, que si quién entró primero, quién entró segundo, los cambios, que por qué sacaron a Quiñones, que el Memote entró y no hizo nada, que Jiménez también. Digo, todo eso se puede analizar, pero yo creo que sí las diferencias están en las individualidades de los jugadores y la calidad que tiene Inglaterra, que pues es una gran selección candidata a llevarse el título.
1: Sí, mi niño, pero yo voy a hacer, te entiendo y te sigo, ¿no? Pero yo te voy a hacer la pregunta. ¿Cuántos partidos jugó el Memote en el proceso de esta selección para este Mundial? ¿Cuántos partidos? ¿Por qué lo metes en el momento más importante? Al jugador que menos utilizaste, lo metes en el momento más importante.
3: Estoy contigo.
1: Eso es lo que no entiendo yo, ¿por qué esas decisiones tan absurdas, tan fuera de lugar, tan ahí se va, tan el bomberazo, tan a la desesperada? ¿Por qué hace eso el entrenador? Cuando, es lo que les decía, yo prefería mil veces que México jugara como jugó los primeros dos partidos, a sufrir, a aguantar, a tratar de morder con el cuchillo entre los dientes. Ah, no, pero ahí vamos de valientes a inventar en el partido más importante otra vez. No puede ser posible que un aficionado como su servidor tenga una idea más concreta de lo que puede ocurrir en un partido, que un entrenador como el Vasco Aguirre o que un auxiliar como el Rafa Márquez, que estuvo en el Barcelona, porque este escenario lo veíamos todos los aficionados. Un gol en contra faltando 10, 15 minutos, sabíamos que íbamos a estar ahí, o teníamos el 99.99% de posibilidades de estar en esa situación. ¿Por qué no pensarlo? ¿Por qué no trabajarlo de esa manera? ¿Por qué pensar que vamos a estar en el 0.01% de posibilidades que tenemos? Es la realidad, o sea, eso es lo que molesta. Cuando haces las cosas a la desesperada, es lo que molesta, es lo que realmente, digamos, al que analiza el fútbol, al que lo sigue...
3: ¡Ay, Ancelotti, eres tú!
1: ¡Por favor!
2: No, pero es que también...

0: Hay que ser muy realistas, o sea, pudo haber cambiado el esquema táctico, pero Inglaterra tenía una, que fue lo que sucedió, y te la iba a convertir, o sea, no te iba a perdonar, no es un Ecuador, no es un Corea del Sur, no es un Sudáfrica, o sea, eso ya estaba presupuestado.
1: Es lo que te digo, niño, no puedes, y no te voy a insultar.
0: No, claro, no, tú dale, no pasa nada.
2: Pelece para que suba esto de números.
0: Exacto.
1: Que el niño de la radio, Salatiel Cruz y Emor Villa, analicen mejor un partido que el Vasco Aguirre. No puede ser posible eso.
2: A ver.
1: Nosotros no somos entrenadores.
2: Yo lo sé.
1: No vivimos de eso.
2: Lo entiendo. Eran los jugadores que tenían que estar. Es la situación. Eran los jugadores que tenían que estar. Evidentemente, por la desesperación de la búsqueda del gol, que dices, pues, veo a la banca, pues, echar mano de quién. De, pues, los delanteros, ¿no? ¿Y a quién tienes? Tienes al Memote y es el más alto y aún así le sacas 15 cabezas. Sí, pero al final estaba ya con uno menos, estaba todo el tema de Inglaterra echado para atrás. Sí. O sea, por el medio no había oportunidad. Si ibas a buscar algo era por las bandas, un centro, un rebote. Digo, la Hormiga no es que sea un gran cabeceador.
0: Y aparte
2: no
0: había jugado,
2: sí,
0: tampoco.
2: Sí, no había jugado tampoco. Al final buscabas una jugada de rebote que el Memote por arriba compitiera. ¿Contra quién? Pues contra los que tenía que competir, brother, que eran los ingleses de 355 metros. La realidad es que, pues sí, las fallas de México pesaron en un partido como este, y las individualidades de Inglaterra, que son maravillosas. Tener un jugador distinto como Bellingham, que lo estamos formando, que es Gilberto Mora, seguramente en unos años nos dará algunas alegrías. Tener un portero que marque la diferencia, como el caso del portero de Inglaterra, Pickford, que la primera jugada que tuvo el tala Rodríguez, pues va y comete un penal, Rangel, ¿no? Sí. Tala Rangel comete un penal. De las seis jugadas que tuvo México en contra de la portería, tres terminaron en gol. Entonces sí, ahí te das cuenta también de la realidad del portero, que, digo, hay porteros que atajan penales, ahí tienes a Bono, ¿no? En partidos importantes, es un volado, al final de cuentas el penal. Pero yo me quedo con algo, Emor, no sé si tú también te quedes con lo mismo. Es una selección con una media de edad que todavía nos da para otro mundial, y eso también no es como en temporadas anteriores, ¿no? En mundiales anteriores que está ya puro ruco, ¿no? La neta es que me llevo muchas alegrías. Tres jugadores que para mí creo que van a dar ese salto de calidad porque se van a ir a Europa. Uno es Eric Lira. ¡Qué torneazo de Eric Lira! Lo dijo el mismo Bellingham. Lira juega con el corazón, por eso le llaman el pitbull, sí, ¿no? Sí. Lira es uno. El otro, Gilbertito Mora, que sin duda alguna el destello que nos dio. Sí. Y el tercero, para mí, el tercero que también no jugó mucho más que metió un gol en la selección fue el hijo del Tilón Chávez, ¿no? Se le vieron buenas cosas. Adiós Gallardo, la realidad es que ya también Gallardo no va a llegar al otro mundial. Y esos tres elementos para mí me dan las alegrías de que México, pues, al menos en su primer mundial, pues dejaron buenas sensaciones.
1: Sí, sí, obviamente, ¿no? Pero hay que aprender de esto, hablando de Gallardo, ¿no? En el tema de Jesús Gallardo, una de las últimas jugadas y remata con la pierna derecha, sí. Es más zurdo, no usa la derecha ni para subirse al camión. Yo creo que es la primera vez en su vida que remataba con la derecha. Y esa es la situación, jóvenes, que intentamos las cosas que nunca hacemos en los momentos más importantes. Entonces, eso es lo que pasa. Entiendo lo que dice Sala, sí, hay que seguir con la esperanza. El próximo mundial, obviamente, la madurez de Gilberto Mora con el bagaje que pueda agarrar en Europa. Todavía le queda un torneo más en Tijuana. 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La verdad que merece toda la pena ir a ver ese muchacho jugar al fútbol. Lo que inspira, lo que te puede dar mediáticamente. La verdad es que tenemos que aferrarnos a este chico, más allá de las otras figuras que comentas. Este chico puede ser el que nos guíe en algún momento a los cuartos de final y más allá, una vez que esté maduro. Ahora era mucho cargarle la responsabilidad, como siempre lo decimos, viejos. Por eso los dichos del fútbol son tan, tan populares. Los jóvenes ganan partidos, los grandes ganan campeonatos. Sí. ¿Por qué no nos aferramos a esas máximas que sabemos que ocurren en el fútbol? Porque tengo 44 años, tengo más de 30 siguiendo el fútbol y ocurre lo mismo siempre. Uh-huh. Siempre ocurre lo mismo cuando un equipo se confía, cuando un equipo cree que le puede pelear a otro y sale bien envalentonado.
2: Claro.
1: Y me lo sientan. A veces ocurre, pero tiene que pasar una cosa extraordinaria. Entonces, nosotros necesitamos que pase la cosa extraordinaria en la final de un mundial, no en unos octavos de final.
2: Claro.
1: En unos octavos de final tenemos que trabajar como lo que somos, trabajadores, aguerridos, guerreros. Porque imagínense, clasificando de esta forma, envalentonados y no pudiendo superar a una Inglaterra en octavos, ¿qué vamos a hacer en cuartos? ¿Qué nos jalan? Nos iba a meter 8 goles. Es mejor que no haya clasificado México.
2: Ah, no, tampoco.
1: En cuartos de final hubiera sido peor si pasamos de panzazo. ¿Cuántos goles crees que nos hubiera metido Haaland?
2: Pues no sé, porque al final de cuentas era lo mismo que hacía Brasil, o sea, ¿no?
0: Sí.
2: No nos va a meter, tenías a Marquinhos, a unos defensazos, ¿no? De talla.
1: Pero nosotros no tenemos a Marquinhos, hermano.
2: Vamos a corte comercial, ¿te parece?
1: Tenemos a Marquitos.
2: vamos ahí a bien. Corte. A ver,
1: y Rafa Marquitos.
2: Mira, pregúntale al público ahorita que estamos en el corte, que nos mande sus mensajes de voz. ¿Cuál es el sentir de la afición mexicana? Al menos de la que escucha este programa, ¿no? La que
0: está
2: esta mañana chambeando, que va rumbo al trabajo, que va rumbo o saliendo de la chamba. ¿Cuál es el sentir de la afición mexicana? Y con eso regresamos. 643 en Movilla, ¿cómo te seguimos en las redes sociales?
1: Ahí estamos en arroba de Morvilla, en los deportes y en UMX Sports, mi sala. También aprovecho para darle un saludo a mis niños que por primera vez siguieron el fútbol. Y eso es lo que tiene el Mundial, ¿eh?
2: Sí.
1: A mis niños casi no les gusta el fútbol y este Mundial estuvieron muy prendidos. Así que un fuerte abrazo para ellos y a todos los niños que sufrieron en este... Que le echen ganas porque algún día ellos pueden ser los que nos salven de esta amargura.
2: Dios te oiga. Regresamos.
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0: Amigos, buenos días. 6:05 de la mañana en Morrovilla con la información deportiva. Pues mucho que hablar de la selección mexicana, que al final es el tema que se hablará durante pues, lo que resta del Mundial, porque al menos yo creo que la emoción aquí en México ya se acabó. Se fue a su casita y con eso pues también este seguimiento de la selección y el Mundial. A ver, le preguntamos a la banda cuál era el sentir. ¿Le va a poner play, mi querido Morva? Algunos mensajes de voz duran. Ahora sí que se están expresando, lo entiendo, están sacando eso de su ronco pecho.
1: Está bien.
0: Le voy a poner solamente un pedacito, ahí le da.
2: Buenos días, hola niño, ¿cuál es el sentir? El sentir es, ¡piden en un country! No puede ser, no puede ser y no puede ser. Lejos de el Tala siendo el Tala, y el niño no me puede debatir eso porque el Tala siempre comete errores. Y el Tala lo había hecho bien porque no había sido exigido. Edson Álvarez no poder sacar una pelota bien posicionado. Gallardo pegándole de esa manera, como decía Mor, en su vida había pateado con la derecha, no le sirve para nada. Se vieron las deficiencias de Jorge Sánchez y el Cachorro Montes. La falta de idea del equipo mexicano, Dios mío santo.
0: Mira, esos de Sinaloa están unidos, ¿eh? No, tienen miedo pensar, loco. A ver, ahí te va.
3: Buenos días, muchachos. El sentir de yo creo que de muchos mexicanos es, pudimos haber hecho más, pudieron haber hecho más, pero pues no se logró, ¿no? Se queda ese saborcito de decir, ¿qué hubiera pasado? Y sí.
0: Bueno, a ver, otros
4: pues
0: mensajes.
4: Los mundialistas aún no entienden que con jugar bien no basta. Sucedió contra Estados Unidos en Corea, jugando bien, eliminado. Contra Argentina igual, con un golazo de Maxi igual, jugando bien, eliminado. En Sudáfrica también, errores puntuales de Osorio y un fuera de lugar que pues estaba dudoso y un golazo de Tevez, igual, eliminado. En Brasil igual, contra Holanda, errores puntuales que te capitalizan. En Rusia, igual, contra Brasil, jugando bien, como siempre. Y en Qatar ni se diga. Creo que México tiene que salir con otra cara. Por ejemplo, los juegos donde México se la acomoda bien, es defendiendo.
0: Mira, fíjate cuánto experto del fútol como Lemos. Digo que trae ya tus. Has evangelizado muy bien esta sección. A ver, por acá, buenos días.
5: No, deja que caiga una bomba, vamos a ser expertos en guerra todos también.
6: Que México en la cancha se metió todo un tiempo y la mitad de medio tiempo adentro de su cancha haciendo faltas. México lo estuvo contra la pared. Yo quisiera. El hubiera no existe. Si México pasa y hubiera pasado y lo que pase con Noruega es muy diferente. O sea, eso no tiene nada que ver. Se jugó bien y se puso a Inglaterra en su cancha y no cayeron dos goles de Jiménez, pero, o sea, así es el fútbol. Así es el fútbol. México tiene la capacidad para competir, ya se miró, sí tiene la capacidad para competir. Fueron errores, punto, no pasa nada, no fue más Inglaterra, no le pasó por arriba, no, hay maneras de perder y se perdió de una manera lo más decente que se pueda.
0: Bueno, gracias a él por el mensaje.
7: Se nos ha enojado.
8: Hola, chicos, buenos días.
7: Buenos días.
8: Mira, yo nunca veo fútbol.
0: Claro.
8: Y la verdad, esta selección. No sé si fue la vibra, no sé si fue toda México, toda esta mercadotecnia que envolvió, pero la verdad que yo creo que mucha gente le estuvo fe.
9: De tristeza, con ganas de llorar, porque jugaron bien, sin embargo, no era momento de Morita, era como quitarle un dulce a un niño, la pelota, y Memote, para mí Memote es un buen jugador, sin embargo, se había descanchado. Debieron haberlo metido antes.
0: Mira.
10: Bueno, lo más importante aquí es que tuvieron y estuvo el momento para tomar una gran decisión de hacer unos buenos cambios con buenos jugadores que también se tienen y no los hizo.
0: Tienes la razón, bro.
11: Sala, pasa mis audios.
0: Ya está mi bro.
11: Mira, aquí no hay más que una, la parte psicológica, la parte mental, porque lo técnico, lo táctico y lo físico ya no hay mucha distancia entre ello. Infraestructura la tenemos. Así que no le busquen mucho, nos falta mucho trabajo psicológico y mental para un juego de ese nivel, y se acabó, se hizo lo que se pudo, así que ya, forget it.
0: Mira, gracias, les puedo decir. Ahora sí con los audios, pero...
5: El tema mental, la verdad, tiene toda la razón este compañero. Cada quien puede tener su punto de vista, es respetable 100%, pero creo que esa es la situación, el tema mental. Y no tanto de sentirnos menos, jóvenes. Es simplemente preparar para los partidos con lo que tenemos. Porque nos la creemos de base a veces, es cierto, es nuestro espíritu mexicano, sacar el do de pecho, de crear algo de la nada, ¿no? A la mexicana. Uh-huh. Pero ya eso no nos alcanza, con eso no nos alcanza. Decir, se jugó bien y que les competimos y que no sé qué, eso nadie nos vamos a acordar los próximos 4 años. Nos acordaríamos si México uh-huh. va a los cuartos de final y hablaríamos de esto. Vamos a seguir hablando de que otra vez no le salen las cosas al Vasco Aguirre. Porque como siempre les digo, si le habrían salido, hoy sería el rey de reyes.
1: Sí, claro.
5: Pero pues no le salieron y es la tercera vez en un mundial. Y esta vez lo que más me molesta es que no había pleitos, que no había tantos intereses, que los hay, ¿no? Porque sí. ¿Por qué fue Guillermo Ochoa, por ejemplo, ¿no? ¿Por qué termina jugando Edson Álvarez? Esos son intereses que se ven en la selección. Eso se tiene que acabar. La verdad, yo principalmente ahorita propondría que el primer cambio que debe haber en la selección, el primerísimo cambio que debe haber, es que ningún jugador haga publicidad, que se prohíba que los futbolistas hagan publicidad en la selección. Mejor agárrenle a los aficionados a que hagan la publicidad de la selección, porque ahora resulta que un patrocinador te dice quién va a jugar, o si no, fue el niño de la radio el que posteó eso cuando Guillermo Ochoa iba a jugar, un patrocinador lo adelantó horas antes del encuentro. ¿De qué se habla eso?
1: Sí, claro.
5: Estamos predispuestos a que los famosillos o los famosotes tengan la oportunidad que otro verdadero mexicano la está ganando. Entonces, eso es lo que realmente molesta y pesa, que ve una tras otra. Porque podemos decir, sí, jugó México otra vez. Y 4 años vamos a decir otra vez lo mismo si no cambiamos. Por eso les digo, prefiero mil veces que México se la crea con su forma, como uh-huh. el Vasco, con los primeros 2 partidos. Todo el proceso jugando a la defensiva, el más importante, te pones a atacar, eso es lo que no entra en la cabeza de uno.
0: Sí, a ver, por acá dice el ingeniero Jesús, dice, ¿no vieron a los ingleses? ¿Qué pasó? Pues te jugaron muy bien, ¿no, ingeniero? ¿Qué rollo?
7: Sí. Yo me voy orgulloso de la selección, para ser sincero. Lo hicieron bien, sí hubo errores, pero también hay que reconocer, nos anuló completamente la esperanza el portero de Inglaterra.
0: Sí, sí,
7: cortó
0: sí.
7: todos los centros, hizo atajadas a Raúl Jiménez, estaba metidísimo ese arquero. Y el Tala, para mí, no creo que lo haya hecho tan mal. Realmente, en la jugada del penal, si no sale al choque, hubiese terminado en gol. Y en las 2 jugadas previas que tuvo... para mí los defensas tuvieron que haber cortado esas pelotas.
0: Sí, tienes razón, bro.
1: Sí, o sea, pues es que la verdad es que...
5: Tarde. Vieron ayer a los jugadores llorando, ¿no? O sea, le creo a Morita llorando, pero esas lágrimas de cocodrilo de Guillermo Ochoa...
0: ¡Ah, ¿no? ya vas a empezar! No, aquí ya te va a tener que cortar, la neta. No sé, es su último mundial, ¿cómo no va a llorar, loco?
5: Porque ya no va a jugar él, ¿no?
0: Por eso.
5: México perdió. Entonces, hay que quedarnos con Morita. No. Hay que olvidarnos de los memes Ochoa.
0: Sí. Y, ¿qué te ha hecho Ochoa?
5: Darle la vuelta a la página.
0: A ver, platícame, ¿qué te ha hecho Ochoa fuera de cotorreo? ¿Qué te hizo?
5: No, nada. Al final de cuentas, realmente es la situación. Pues, o sea, es que lo que ves, o sea,
0: ¿a quién te recuerda?
5: Los más de 160 millones de mexicanos quisiéramos estar ahí.
1: Sí.
5: A los que nos gusta el fútbol, pues, digamos.
0: Sí, claro.
5: Pero al final de cuentas, ver que se lo regalen el lugar, eso es lo que molesta. Y esas pequeñas decisiones, puedes decir, es que no era el mismo partido y que era un homenaje. Sí. Pero no podemos ir a un mundial pensando en esas cosas.
0: Sí.
5: Esa es la realidad. Tenemos que ir pensando en que vamos a tener un partido de octavos de final donde nos tenemos que partir la M, donde tenemos que corretear, donde vamos a jugar a lo que somos, a los mexicanos, no a intentar una cosa que nunca hemos hecho. Ese es el problema con el Vasco Aguirre y eso es lo que molesta, que toda su vida ha jugado defensivo y los partidos más importantes de México ha querido inventar por las presiones que tiene encima de él. Esa es la realidad.
1: Oye, amor, yo nada más un apunte, digo, estoy de acuerdo contigo, pero siempre en todos los mundiales buscamos como un villano, ¿no? El mundial pasado fue el Tata Martino, que porque no llevó a Santi Jiménez, que estaba en su momento.
12: Por ser argentino, puede ser, boludo.
1: Y que por ser argentino. Después, Juan Cambios Osorio, que también, que nunca encontró un equipo. Cada partido cambiaba de jugadores. Después de que pues un golazo de Argentina nos eliminó. O sea, siempre buscábamos un culpable y nunca volteamos adentro de la federación. ¿Qué es lo que tiene que cambiar en el fútbol mexicano para que esto no siga sucediendo? ¿Por qué? Porque vuelvo a lo mismo. Es una realidad que no teníamos la calidad para competirle a Inglaterra. Sabíamos que este esquema, sabíamos que hoy, 6 de julio, podíamos estar hablando de que México iba a estar eliminado por Inglaterra, como sucedió, porque no somos una potencia mundial. ¿Qué tiene que cambiar de adentro? ¿Qué es lo que se tiene que hacer? Pero desde la estructura, desde la base, para que México por fin dé ese salto de calidad. Y no estoy hablando de en 4 años, o como tú dices, hagamos la tarea de último momento y queramos hacer historia de último momento y no haya un trabajo previo. Entonces, ¿qué tiene que cambiar en el fútbol mexicano de acuerdo a tu experiencia, amor?
5: Sí, yo pienso que tiene que cambiar simple y sencillamente la perspectiva de cómo tomamos el fútbol, ¿no? Porque los mexicanos creemos que inventamos el fútbol de repente y que lo sabemos todo, y de repente aparecen equipos fuerísima del mapa y te pegan un baile, ¿no? Entonces, más allá del cambio de directivos o que los directivos esto y lo otro, tampoco garantiza nada, ¿eh? Porque Argentina es la campeona del mundo y la Liga de Argentina no es para nada la mejor del mundo. Uh-huh. Al contrario, es una de las ligas más duras, más difíciles, de menos estructura, con menos apoyo, o sea, equipos sí, pobres, etcétera. Nosotros en México tenemos otras circunstancias en los clubes. Si te digo que el descenso y el ascenso tampoco creo que sea la solución, no. La solución es para poner los pies sobre la tierra, saber dónde estamos parados en el mundo del fútbol y empezar a construir en ese sentido. Vamos viendo, ¿no? O sea, Noruega nunca había ganado un partido de eliminatoria directa con una nueva generación que tardó añales. Uh-huh. Y tienen la virtud de tener un jugador como Haaland, ¿no? Pero también hay un futbolista ahí jovencito que entraba de revulsivo y era el que les ponía los centros. Ahorita se me fue el nombre, pero mira, ese jovencito nos pone la muestra de cómo debe jugar un joven en una selección. Debe entrar de recambio para hacer el distinto.
1: Claro.
5: Yo creo que lo primero que necesitamos es que no pongan al Vasco Aguirre el próximo mundial, eso es lo principal.
12: Ni a Ochoa, ¿verdad?
5: Ni a Ochoa, mucho menos. El que tal vez juegue, para que sea el único consciente, ya lo veo. No,
1: se queda.
5: Entonces, el tema es, sencillamente, no creérnosla. Sí, confiar en nuestras posibilidades.
12: Vámonos.
5: Pero no creernos de más. Es como si yo, la verdad, ahorita les dijera, sí, no, pues estoy para hacer una película, ya que estoy aquí en Hollywood.
12: Pues ¿no? Podrías, ¿por qué no?
5: Una película.
12: Sí,
5: no,
12: sí.
5: O tal vez sí estoy, pero voy a ser el actor terciario ahí.
1: El árbol, como en las obras.
5: Ahí estoy los pies sobre la tierra. Si me toca jalar cables, voy a jalar cables. Hermanos, tuve la oportunidad de ir a la Fórmula 1 hace un par de años. Fui a trabajar a poner cables. No fui a reportear, fui a poner cables y vieran qué lindo me la pasé y cómo disfruté. ¡Ay, qué bonitos dólares gané también!
1: Pues, ¿qué querías? ¿Que te pusieran a manejar o qué?
12: ¿Qué querías? ¿Que hablaras de nomás?
1: No, no es cierto.
5: Y algunos compañeros que quieren ir a la Fórmula 1 y les dicen, vamos a jalar cables, dicen, no, yo quiero manejar el carro. No, pon los pies sobre la tierra y te va a ocurrir lo que te estoy diciendo. Vas a disfrutar, exacto, vas a ganar un billete y además vas a estar donde te toca estar.
12: Eso.
5: Yo no quiero ser jalacables, yo no quería poner cables, óyeme, pero era lo que me tocaba para la Fórmula 1, ahí voy.
12: Ahí está.
5: Y en ningún momento dije que andaba cubriendo la Fórmula 1 como reportero, porque está bien creérnosla, pero es mejor creernos lo que realmente somos. Y yo creo que si México realmente hay un consenso, sí, y nos sentamos con las personas que saben de fútbol y decimos, a ver, ¿dónde estamos parados? Y a partir de ese punto empezamos a caminar, nos va a ir mejor. Pero queremos correr cuando no empezamos ni a caminar, y esa es la situación que tiene el fútbol, eso, mexicano. Y desafortunadamente es un reflejo en otros aspectos de nuestra sociedad que se reflejan ahí, ¿no? Porque
12: sí,
5: si seguimos también dándole la oportunidad solo a esos chicos que tienen la posibilidad de pagar en las academias, y no se hacen programas para detectar verdaderos talentos.
12: Ahí nos vamos a quedar.
5: En las comunidades rurales, en las ciudades, porque también en la ciudad no quiere decir que porque un niño tenga todas las facilidades no va a ser bueno para el fútbol, no.
12: Eso.
5: También, pero saber detectarlo y no ponerlo porque el papá es compa mío o porque el presidente del equipo quiere que juegue. Eso es lo que tiene que cambiar,
12: amor,
5: más allá de una estructura o un sistema de juego.
12: Pues ahora sí vamos a ponerle stop a esto porque si no, sí, vamos a ir hasta mañana. Emor Villa, ¿cómo te seguimos en las redes?
5: Ya ni me sigan, Sala, ya estoy enojado. Arroba en Morbilla, denle dislike a esa página, hombre. Ya estoy hasta el queque con eso.
1: Ahí nos enseñas cómo conectar cables en la Fórmula 1.
12: Da tus redes, igual sale un jale auto de construcción aquí a la banda que está del otro lado.
5: Tranquilamente, y tumbamos casas también.
12: Y me lanzo contigo, papá. Me lanzo contigo. Claro, no, el micrófono, cada quien a su zapatero, su zapato, como dicen. Vámonos a tirar casa, loco. Vámonos.
5: Ahí te va. 42 kilómetros de cable pusimos en esa ocasión. Ah,
12: gracias, compadrito.
5: Y con mucho orgullo te lo digo, ahí tengo las fotos. Y
1: eso. Sí te creemos.
5: Eso. Y México. Vámonos.
12: Emor Villa, los deportes y MX Sport. Muchachos, siga ahí. Hoy sí fue Emor Pérez y Emor Ancelotti.
1: No, qué bárbaro,
12: Qué facetas,

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0: Buenos días, saludos a todos. Gracias por estar con nosotros. Le voy a poner play algunos mensajes que tenemos por acá. Buenos días.
1: Buen día. ¿Por qué en el segundo tiempo la Aguirre sacó a Quiñones y a Mora, que son los que con los que teníamos más posibilidad de haber metido otro gol?
0: Bueno, pues es lo que hablábamos hace ratito.
2: Sí, tal cual.
0: En los deportes. ¿Qué tal la pasó ayer usted? ¿Dónde vivió el fútbol? A ver, platíquenos ahí, cotorreamos. Hay tráfico en la ciudad igual. 664-281-5103. Si usted va a ir al de vacaciones, igual, pues platíquenlo, ¿no? Ya las criaturas, hay criaturas igual que van a los últimos días de escuela, pues aquí los escuchamos.
2: Digo, ya serían ahora sí que los últimos días, ¿no? La última semana, que se me hace que ya están tiempos extra las criaturas que están yendo a la escuela, pero pues bueno, ya ahora sí creemos y pensamos que ya es la última semana. Y pues sí, lo que usted nos quiera reportar, también cómo está el tráfico en la ciudad. Fin de semana largo también para nuestros hermanos gringos, que tuvieron el festejo de sus 250 aniversario de independencia, que se pusieron, bueno, los fireworks, ¿no, mi querido Sala?
0: Padrísimo.
2: Se pusieron bonitos y toda la cosa. Y pues bueno, ahí, ¿cómo está la línea para todos los que van a cruzar a Estados Unidos? ¿Cómo está la línea de San Isidro? La de Otay, ya sabes, 664-281-5103. Y bueno, para todos los que querían día de asueto hoy, de que porque México iba a ganar ayer, pues no, ni modo, a chambearle. No hay más.
0: Hijo de su máquina.
2: No pasa nada.
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0: Regresamos, buenos días, son las 7:15 de la mañana. Buen viaje.

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1: Y la otra para el personal que trabaja en escuelas, maestros y demás. Pero bueno, pues tranquilo, pues ya casi más cotorreo, ¿no? Van a sacar la pisita, digo, lamentablemente no ganó México, sino, pues, imagínate, se había armado el parizón en las escuelas.
2: Ah, moños, ¿cómo no?
1: En fin, pues ahí está, saludos, saludos a la banda. Síganos en las redes, ¿cómo te encuentran, criatura?
2: A mí me encuentran como gusta.voz, ahí estoy en Instagram, que es la red principal que utilizo, ahí estamos. Para lo que se necesite. ¿A ti cómo te pueden encontrar, Sara?
1: Como soy Salitas. Fíjense que les acabo de publicar justamente ahorita un reel. Sí. Ayer fuimos a grabar unas cosas al Fan Fest de la Revolución. De hecho, vimos ahí el partido.
2: Sí.
1: Para que vaya a mi perfil. Me vestí de árbitro, papi.
2: Ah, no me digas.
1: Me vestí de árbitro y apliqué la nueva regla de la FIFA.
2: ¿Cuál fue?
1: Ah, para que vea usted.
2: No.
1: Estuve cazando a todos los chismosos, perdón, a todos los que le decían un secreto a su pareja. Incluso hasta me topé a los que venden ahí aguas y todo. Y le saqué la tarjeta roja. Porque en esta vida ya no se puede tapar uno la boca, ni contar un chisme. Ya no.
2: Okay.
1: Ya no, ya no se puede. Porque a uno le sacan la roja. Ahí para que vaya, soy Salitas. Y también las redes de Exa, Exa FM Tijuana, que ayer estuvimos ahí. Subido algunas cosas para la banda.
2: Sí.
1: Como, a ver, sí, es verdad que México no pasó, pero esa vibra, brother, que te genera. Sí, porque está en nuestro país, esa unión.
2: Claro.
1: Nah, bro, escuchar el himno nacional, ver a la banda ahí gritando. Hombre, yo saludé ayer como a 500 personas que en mi vida había visto y ellos tampoco a mí me habían visto, ¿no?
2: Oye, que
1: es maravilloso.
2: Eso era lo bonito del fútbol y de este torneo, que por lo menos estas 3 semanas prácticamente que duró México jugando, se sentía como este sentimiento de unión en la sociedad, ¿no? Y no tanto la polarización que hay día a día con la cuestión política, con lo que sucede en nuestro país, en la sociedad, de pronto las noticias que vemos lamentables. Por lo menos hace 3 semanas había un sentimiento de unión en la cual dejábamos de lado todo esto que vivimos al día a día, lamentablemente, en nuestro país. Y creo que es algo a destacar, ¿no? Ojalá podamos aprender de este tipo de cositas. Sí, hay gente que incluso no le gustaba el fútbol, pero pues por sentir esta cuestión de estar ahí, o sea, como que se incorporaban al festejo. Entonces, pues sí, fue lo bonito de este torneo y más que fue en nuestro país. Entonces, ojalá podamos replicar este sentimiento pues más a menudo en nuestro México y pues mejorar como sociedad, aunque sea por estos momentos y por estos lapsos, ¿no? Porque bien lo dices, o sea, te podías saludar, abrazar al que estaba al lado sin conocerlo, y creo que eso es algo de lo que nos deja el Mundial.
1: Totalmente cierto, criatura.
2: Sí, qué bueno.
1: Oye, invitar al público, cambiando de ideas, para que vayan nada más y nada menos que al Círculo Naranja. Es mañana. Si usted dice, no, ya, sin fútbol y sin pareja, pues tiene que ir, ¿no? La neta.
2: No, pues bueno, exactamente. Si usted está triste, no esté triste, porque lo invitamos mañana al Círculo Naranja. El tema es, con el amor no basta, que va a estar impartida esta plática, esta charla por Julio Cuellar, nuestro psicólogo, psicoterapeuta de cabecera, que usted lo escucha todos los martes. Y bueno, ¿de qué trata esta charla? Como siempre lo dice Julio, nada más aquí parafraseando lo que él dice, que es darnos herramientas para pues tener una mejor relación con tu pareja, sí, pero también con tu entorno, ¿no? Digo, ahorita el tema va muy de parejas, con el amor no basta, pero siempre es dar como estas herramientas para ver, porque siempre pensamos que los demás son los que están mal y uno nunca, ¿no? Entonces, claro. Si tú cambias, automáticamente empieza a cambiar todo a tu alrededor, y de eso tratan estas charlas del Círculo Naranja. ¿Qué es lo que tienen que hacer? Absolutamente nada más registrarse, es completamente gratis, va a haber cafecito, panecito y por supuesto la charla muy amena con Julio Cuellar. Ahí vamos a estar Salatiel y un servidor también echándole porras a Julio Cuellar, porque es lo que hacemos. Nada, pues ahí para que nos acompañe el día de mañana, Cafetería Don Máximo, mañana martes 7 de julio, 7 p.m. Los que quieran asistir en estos momentos, les mandamos el link, nada más para que se registren, es gratis. Y si usted quiere ir con 2, 3, 4, 5 personas, nada más ponga ahí en el link con cuántas personas va, es totalmente gratis. No hay límite de personas, el chiste es que vayan y se lleven algo.

0: de esta charla, que es Con el amor no basta, el día de mañana. Así que, ¿quién quiere ir? De una vez, díganos, yo, círculo naranja, puntito, corazoncito, y le mandamos el registro, ¿ok? Para tener un control, y nos vemos mañana a las 7 en Cafetería Don Máximo.
1: Ahí vamos a estar dándole con todo, con toda la banda, saludándola, por supuesto, escuchando la gran plática de Julio. Importantísimo. Mi Salita, de mí no va a estar hablando, ¿eh? Sin selección y sin pareja. No, ¿en serio?
0: Bueno.
1: ¿Nunca hay pan? ¿Has ido? Me pregunto.
0: Exactamente.
1: Yo.
0: Exactamente.
1: Venía así, don Josecito. Nada más la haces de jamón, mi bro. ¿Qué quieres? ¿Que te lleve una concha?
0: ¿O cuál es tu pan favorito? Dime.
1: ¿Un virote?
0: ¿Un ojo de buey? ¿Cómo se llama ese? ¡Es una canción!
1: Lo que tú quieras, pero con que vayas, bro, yo te llevo el pan.
0: Eso.
1: Es el más importante.
0: A que veas.
1: Regresamos, muchachos.
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1: Estamos de regreso. 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
1: 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Regresamos, buenos días.
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20: Señores, señores, 7:51 de la mañana, buena rola de Coldplay. Maneje con precaución si alguien nos reporta algo, cómo está la línea, si hay algún accidente o algo, esperemos que no. Aquí está el WhatsApp disponible. 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
2: Buenos días, 8:04 a.m. Atención, vas a cruzar hacia la Unión Americana. 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San Isidro reporta en estos momentos 2 horas 20 minutos de espera en líneas normales, 1 hora 10 Ready Lane, 30 minutos en la Centro, y en el cruce de peatonal la espera es de 50 minutos. Si te vas por Otay, Otay está reportando 1 hora de espera en líneas normales, 2 horas Ready Lane, 15 minutos en la Centro, y en el cruce de peatonal esperes de 1 hora con 25 minutos. Que tengas un excelente viaje, maneja con precaución. 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
3: Damas y caballeros, a capela. Tú eres la tristeza de mis ojos.
4: No hay más que decir, ¿no?
5: Nada más bueno. Me presento para decir que no va a haber noticias.
3: Miguel Ángel Fernández de la Barbie con nosotros.
5: ¡Eso! ¡Aplauso!
3: Vino a salvar.
5: Exacto.
3: Este bote que se está hundiendo, carajo.
5: Sí, no, al contrario, ay, ya para qué remamos.
3: Oh, ya. Qué barbaridad, ¿no?
5: Este tipo de días así no hay nada.
3: No.
5: O sea, es home office todo el día.
3: Es el Blue Monday.
5: Ah, sí, sí.
3: Es el verdadero Blue Monday.
5: Sí, aquí es cuando deberían de dar entonces sí los permisos para trabajar desde casa y estar con los ojos rojos todo el día llorosos. ¿Ah? Con un suspiro así de... nada, ¿no? Nada. Se podía, no se podía.
3: Sí, claro,
5: todos
3: claro,
5: esos
3: claro.
5: Cuestionamientos. Necesitamos tiempo para procesarlo.
3: Sí,
5: no
3: exacto.
5: Puede ser así.
3: Oye, a ver, querido Miguel Ángel, si hubiera ganado en México, estaríamos hablando ahorita de una estadística fuera de cancha, tal vez terrorífica, ¿no?
5: Terrorífica, sin duda.
3: Pues lo que pasó con Ecuador, ¿viste?
5: Oye, es que ayer había afuera ya... Uh-huh. Previo al partido, 1,300,000 personas en la capital,
3: no
5: en
3: manches,
5: la calle.
3: No manches.
5: 1,300,000 personas. No hay autoridad que pueda contener algo así.
3: No, la neta.
5: No hay, claro. O sea, dispositivos. Yo escuchaba los dispositivos de 50,000, 60,000 elementos. Sí. Pues dices, ¿de dónde sacan tanto uniforme? ¿Quién es el proveedor de las botas? Yo quiero también meterle ahí, o sea, ¿cuánto ganará el proveedor de lo que sea, no?
3: Sí.
5: Cierto. Sí, son ejércitos de gente, y le saben, o sea, ya le saben, pues todos los días viven
3: claro.
5: En el desmán, saben encapsular. De hecho, previo al Mundial, durante las horas previas a la inauguración, hubo movilizaciones fuertes que se dirigían a esto que es la última milla, ¿no? La que separa el estadio del mundo normal.
3: Uh-huh.
5: Cierran, hacen un círculo, un perímetro.
3: Sí, claro.
5: En
3: sí.
5: El estadio para que no se acerquen los mirones, ¿no?
3: Sí, ya.
5: Y hacia ahí se dirigían diferentes contingentes de maestros, de madres buscadoras, de agricultores y a todos los fueron encapsulando, neutralizando sin violencia, o sea, sí le saben al movimiento de tropas de contención de civiles enardecidos y todo
3: claro,
5: eso, sí
3: claro.
5: Le saben. Y pues ahí nos dimos cuenta que la gente quedaba ya sin moneda de cambio, se le devaluó todo, ya rodó el balón y se acabó. Y nosotros empezamos realmente con una rodada de balón, pues un tanto incierta, ¿no? Mm. Ese partido contra Sudáfrica no fue precisamente bueno.
3: No.
5: Se ganó y lo que decíamos es, pues es que en el Mundial no se trata de jugar bien, se trata de ganar. Ayer México jugó muy bien.
3: Sí, lo ganó.
5: Incluso hay quienes dicen que jugó mejor que Inglaterra, ¿no?
3: Sí.
5: Cosa que no creo, porque decía el técnico Javier Aguirre, es que nos equivocamos 3 veces. No, pues yo vi como 20, ¿no? O sea, yo vi como 20. Pero no es mala leche, pues, no es mala, sino que imagínate una ofensiva un poco más certera.
3: Claro.
5: Con todas las que hubo.
3: Sí.
5: O sea, ya nada más las 3 de Raúl, ¿no? Ya con esas.
3: O sea, el portero.
5: Sí, sí.
3: Ahora de la pregunta, sí. Si hubiéramos tenido un portero como el de Inglaterra, igual iba a tapar el penal, ¿no?
5: Pero sí, bueno. Además lo resolvió mal y cosas así que... Que bueno, pues es un juego y así van los partidos, ¿no? Pero te decía que el Mundial empezó así y el ánimo social estaba muy enardecido, sí. Estaba uh-huh. caldeado, la gente estaba enojada por los precios de los boletos. Los que querían asistir a un juego decían, no, pues que valen una lana muy fuerte. Y por todos lados se oían así descontentos. Vino el segundo partido, es Corea. Un gol así de los 3 chiflados que rebote, que ¡ah, gol! ¡Bien! Sí. ¿No? Pero tampoco así convence y sigue la sociedad así como...
3: Rarito,
5: el ambiente está cargado en el país. Empieza a hablarte Julieta por teléfono, ¿no? Que si la conoces, que si votarías por ella, y después te hablan otros, ¿no? Y empieza así a calentarse la situación... Y viene Chequia y ese partido sí, dices, ¡ah, la bestia, qué bonito jugaron!
3: Sí,
5: ¿no?
3: Claro.
5: Y la gente se para, aplaude, se vuelve loca, se sale y se empiezan a matar en la calle, empiezan a gritar, ¡nadaremos! Y pues, o sea, se vuelve la locura, estampidas creadas, o sea, estampidas para ver qué pasa.
3: Qué una locura, ¿no?
5: Lo de los carros, ¿no? El shake. Y empiezan a sacudir los carros y a quererlos voltear.
3: Y con tu familia adentro, pues, ¿qué haces?
5: Con tu familia adentro y tú aceleras y atropellas a 17 y te matan a patadas.
3: ¡Oh, bro! Estuvo bien cañón en San Lucas.
5: Entonces, pues de repente se viene Ecuador, ¿no? Se viene Inglaterra. Se viene Ecuador y ya contabilizaban millones de mexicanos en el país, en las calles.
3: Sí.
5: Pues en el desorden, ¿no?
3: Sí, totalmente.
5: Millones. O sea, tan solo en la capital 1,500,000, ¿no?
3: Dísela.
5: Y ayer, antes del partido, ya estaba 1,500,000, bueno, 1,300,000.
3: No manches.
5: En cifras oficiales.
3: No, bueno.
5: En la calle, pues dices... Oh,
3: no hay operativo, bien lo dices tú. O sea, no se puede controlar, y más si le sumas el alcohol a eso. No.
5: Es brutal el consumo. De hecho, pues sacaron las estadísticas... sobre los millones de botes que se estaban vendiendo y sobre el abasto de papas que estuvo en duda, ¿no?
3: Uf.
5: El abasto de botanas que tuvieron que meterle, bueno, de todo, ¿no?
3: Mira, te voy a decir algo. Tengo que reconocer, y sí lo voy a puntualizar. Ayer estuve en el FanFest aquí de la Rebu.
5: Sí, te vi que andabas arriesgando la vida.
3: Sí, no, pues... Papá, ya sabes.
5: Ah, dice de Nesa,
3: representando,
5: pues, sí,
3: acá la banda. Pero, la verdad, obviamente ante tanta gente, bien lo dices, a veces es imposible poderlos coordinar. La raza es así, la raza no entiende, la raza en el calor, en el estrés, en la chela, ya quiere su chelita, ya quiere estar ahí gritando, haciendo desastre. Lo hicieron bien los elementos de seguridad, pero bien por la organización, porque no dejaron que se atascara en la zona donde pues te sientas o puedes estar parado en el FanFest. Sí dejaron pues un buen tramo para que la gente se fuera al baño.
5: El área de los baños es la que dejan despejada.
3: ¿No? No dejaron entrar al área del FanFest gente con alcohol. Eso me parece bien. Y los que ya entraban persa, mira, había policías ahí y de la Guardia Nacional. Órale, vámonos. me tocó ver cómo controlaron en todo momento a la banda, a la bandita esa que se hace chistosa, que en breve lo sacaban. Y fíjate, y también la misma banda, porque iban con sus hijos. ¡Eh, aquí, Polo, aquí este vato está poniendo! Y ya estaba el vato.
5: ¡Ah, qué dedos! ¡No! ¡Qué van!
2: ¡Déjame pero disfrutar! Bien,
3: porque eso en tu casa también te da seguridad. O sea, sí, estás claro ahí con tus hijos. Entonces, bien por la bandita.
5: Sí, sí. No, vamos aprendiendo, o sea, sí vamos aprendiendo. Lo que pasa es que no nos habíamos enganchado hace muchísimos años así. Uh-huh. O sea, no había, pues, ¿quién se acuerda de la última vez que México celebró algo así,
3: ¿no? Y luego en tu casa, ¿no?
5: Ajá, exacto. Pero entonces, pues se acabó la cuestión esta del Mundial para México, sigue, ¿no? Uh-huh. Se seguirán rompiendo récords y batiendo todo esto. Queda pendiente por ahí el Mundial de Marruecos, España y Portugal para la próxima. Uh-huh. Ahí sí va. No.
3: Oye, pero fíjate.
5: Oye, la venta de camisetas también, o sea, botanas, locura, cervezas, camisetas.
3: Clon espejo, ¿no?
5: O sea, ¿qué dices? Ey, no es. No, oye, este es pirata. No, es clon de la original, ¿qué pues? ¿No? Es clon de la original y te la vendían así, ¿no? Y cara.
3: Ayer 1,200 varos. Hoy yo creo que 2 por 500 ya que se vayan en breve.
5: Ya. Pues no. Hubo un mundial, no recuerdo cuál, el de. Me parece que el 2012, Sudáfrica, donde salió la camiseta negra.
3: Ajá.
5: Se dijo, qué manera de volar esa camiseta, qué barbaridad. O sea, ahí fue donde Adidas dijo, es la camiseta más vendida, ¿no? Esta no es la primera vez.
3: Sí.
5: Esta no es la primera vez, o sea, ya se había vendido la camiseta de la selección brutal, ¿no?
2: De hecho, este mundial sacaban las estadísticas y México, no sé si está en primer lugar o en segundo de las camisetas más vendidas, incluso por encima de Alemania, que es como la marca de Adidas. Y decían, ¿cómo puede ser posible? Porque también hacían la comparativa de que el mexicano ocupa 50 horas para comprar la camisa original de Adidas. Está como en 3,500 varos. Y en Alemania, dice, son 10 horas. Dice, ya casi no la compran, no como acá. Entonces, dice, la diferencia de lo que le tienes que invertir en tu trabajo a lo que te cuesta la camisa, que no es nada barata, ¿eh?
5: Sí, pues. Digo, no necesitas comprarte la oficial, ¿no? Sí. Digo, tampoco te compres la copia pirata, pero pero pues empezamos a todos a utilizar lo más verde que podíamos encontrar, claro. Y presta.
2: La del, ¿no?, partido verde.
5: La que fuera. Pues ya ves que a Samuel lo trae, ¿no? Con lo de naranja de Holanda, bueno, de Países Bajos, que no le salió, ¿no?
2: Quería
5: ahí una... Ahí iba, porque incluso trae hasta el leoncito de Nuevo León.
3: Sí, ahí estaba.
5: Y todo, o sea, la traía con Holanda, pero lo saló.
3: Oye, fuera del aire ese ratito con el buen Emor, fíjate que... Qué curioso, ¿no? Le expulsan a un jugador a Estados Unidos el partido pasado, a su delantero. Y resulta que habla el güero. Ahí la influencia de habla el güero y ya le quitaron la roja al delantero.
5: Sí, aquí dice que la Federación Belga de Fútbol anunció que impugnará la decisión de la FIFA de levantar la sanción de tarjeta roja al jugador estadounidense Folarin Balogun. La federación exigió explicaciones a la FIFA previo al partido contra Estados Unidos, porque van a jugar al ratito, ¿no? Sí. Uh-huh. Bélgica, Estados Unidos. Y pues lo que dices, la federación belga manifestó que aún no ha recibido la decisión de la FIFA ni ninguna explicación sobre este asunto. En estas circunstancias no le queda más remedio que impugnar la elegibilidad de un jugador que había sido expulsado.
3: Pues explícame eso.
2: No, ¿cuándo se había visto eso?
3: No, en un mundial, o sea...
5: No, pues, ¿dónde está Rusia, no? O sea, Rusia lo eliminaron nada más porque, pues, no... Digo, entiendo perfectamente lo beligerante contra Ucrania y todo el tema, pero pues, Estados Unidos está bombardeando Irán, y luego Irán calificó, y luego Irán vino, y luego lo que le hicieron, ¿no?
3: Claro.
5: El Salite estuvo ahí en un partido de Irán, imagínate.
3: Sí, ya me sentía yuriani. O sea,
5: qué tensión. No, bueno. Pero, pues, hasta aquí llegamos, ¿no? Como ha sido en todos los mundiales, así es. Digo, hubiera sido extraordinario eliminar al 4 de la lista, ¿no? Nosotros siendo que el 12.
3: El 12, sí. Pero pues mira, es que también, o sea, ves a Noruega eliminando a la potencia mundial Brasil, o sea, ya venías con esa ilusión de un partido, los noruegos, ¿no?
5: Sí, sí. Manuel, no, además, ¿no?, que ha sido un mundial respondón, ¿no?
3: Sí, claro.
5: Un mundial respondón en el que los especialistas tendrán que analizar cómo es que países como Cabo Verde o Curazao pues logran formar selecciones y de repente dices, oye, pues estos no quiero que suene insultante, ¿no? Pero se vuelven mercenarios o cómo, ¿no? O sea, contratas futbolistas sin patria para que vengan a
3: jugar
5: tus partidos o...
3: Oye, a ver.
5: Porque, o sea, de repente dices, bueno, pues entonces que ya lo abrimos así, que los países con su poder económico contraten a los jugadores que no tienen patria o que no quieren tenerla o que no les interesa o que no fueron convocados en la propia para que empiecen a jugar a combatir en tus batallas, pues ahí se pierde un poquito la esencia del mundial y nos empezamos a convertir en clubes, ¿no?
3: Sí. Va la selección del Mariano Matamoros a jugar en la...
5: Pues sí. Pues sí, o sea, dejas de... O sea, el chiste del mundial es que juega Chiconautla contra el Florido, los nativos, ¿no?
3: Claro.
5: El chiste es ver
3: los nacidos ahí, ¿no? Tal cual.
5: Y se ha convertido, uno, en el mundial africano, ¿no? Sin ser racista.
6: Sí, cierto.
5: O sea, es la presencia de África y todos los que tienen... ascendencia, pues imagínate, ¿no?
3: Están, es como España.
5: Están dominándolo.
3: España y Marruecos, ¿cuántos marroquíes no crecieron en España y que no les dieron la oportunidad y se fueron a jugar a Marruecos? La selección de Marruecos, de hecho, la mayoría juega.
5: O sea, hasta Zidane tiene al hijo ahí, ¿no?
3: Sí.
5: Entonces.
3: En Argelia,
6: Zidane. En Argelia, sí.
5: Ah, pues es que Zidane es
3: argelino.
5: Es argelino. Pues total, así está cambiando el fútbol, así está cambiando el capitalismo, el mundo, ¿no? O sea, si tienes lana, ¿por qué no la vas a invertir en buenos jugadores? Es que no tienen tu patria, pues se las acomodo, ¿no?
6: Oye, búscale un tatarabuelo.
3: Pero mira, es una realidad que en lo técnico y en lo táctico, pues las personas pueden mejorar con el día a día. En lo físico, pues mucho ya depende de la genética, ¿no? Uh-huh. Y la genética de los africanos es una genética muy fuerte, muy ágil, muy veloz. Y entonces te das cuenta que gran parte de las selecciones europeas, Noruega, por ejemplo, esos no son puro güero, sí, ¿no? Alemania, Francia, ni te digo, los holandeses, entonces Inglaterra mismo, pues no son como el estereotipo que teníamos de güero, ¿no?
5: No, pues ya el poder económico y la FIFA pues están haciendo posible que tú puedas ir y traer jugadores a los que les puedas pagar lo suficiente como para que decidan ponerse tu camiseta. Y volvemos, ¿no? Nos estamos convirtiendo en... Bueno, se está convirtiendo el fútbol porque así va, pues en clubes, en el Club de México, ¿no? Uh-huh. Que tiene un dueño, la selección no le pertenece a los mexicanos, ¿no?
3: Claro,
5: La selección es una empresa, tiene un dueño, la dirigen, toman decisiones, también fíjate que este mundial ha servido para que mucha banda... entienda qué es la FIFA, por ejemplo, que es un organismo que lo estamos diciendo aquí, que puede voltear y decirle al que está castigado por el reglamento, no, pues por interés político, pásale, ¿no? Levantar una sanción por un interés político, pues no tiene cordura. O sea, para eso son precisamente las sanciones, para que nadie las pueda mover.
3: Ahora, una reflexión que yo me llevo, Barbie, y que creo que tiene que ver con nuestra cultura, bien dice el dicho pan y circo, ¿no? Y ya el pueblo está contento. Pero en temas futbolísticos y en tema de mercadotecnia y en tema de lana, decimos que la situación económica está gacha, ¿no? Y está pesada y cada vez la inflación y no alcanzan y bla, bla. Pero de repente ves un estadio, y no solo en México, en Ciudad de México, Monterrey, Guadalajara, con precios de 100,000, 125,000, 30,000, 15,000, el más barato. Ayer veía de esos tiktokers, ¿no? ¿Cuánto te costó tu boleto? Oh, 125,000 pesos. Y dices, ¿qué? Y eran tres los que iban, ¿no? Entonces la reflexión es, México, en términos futbolísticos, yo digo que a nivel global, para la FIFA, es la mina de oro. Uh-huh. O sea, ¿por qué hoy los boletos 3,000% más caros que en Qatar o en otros mundiales? Entonces, la banda mexicana les da una lana.
5: Tú te diste cuenta que en el estadio no, o sea, la gente que estaba ahí tenía otra capacidad económica, por supuesto, que la del resto de la gente. No va la FIFA a poner a pelear a la gente por los boletos, no los va a poner en una fila de 2 años, no los va, o sea, la neta le va a poner precio. O sea, porque pues el que tenga esta capacidad económica va al estadio. El que tenga esta capacidad económica ve el partido en vivo. El que no, vaya al FanFest. Uh-huh. Ahí está el Sala. Ahí está donde le toca ir al Sala, ¿no?
3: Claro.
5: Y es a lo que, y es lo que nos dijeron ahora, ¿no? Uh-huh. Miren, para ustedes, FanFest. No hay de otra.
3: Uh-huh. Claro.
5: Y divide la FIFA así. ¿Por qué también la FIFA le sube brutal a los boletos? Porque cada una de las butacas de los estadios mundialistas se convierte en un ente monetizador. Mm. Desde esa butaca puedes monetizar. Y puedes monetizar una feria sototota. Entonces, si te dicen, vale 80 mil pesos el boleto, pues tú ya sabes lo que tienes que hacer para recuperarlos. Y hay infinidad en este momento, sí. Infinidad de personas que generan contenido, llámense influencers, tiktokers o youtubers, que lo pueden monetizar. Sí. O sea que la simple imagen de ellos ahí les va a ayudar a recuperar eso o más.
3: Claro.
5: Entonces, por eso vemos, quiero decir, en conciertos de Taylor, pues chicas hasta adelante grabando y tomándose fotos y todo, porque eso le va a dar a esa chica, a esa desarrolladora de contenido, un alcance monetizable brutal, ¿no?
3: Sí.
5: Brutal. Entonces, todos estos que generan contenido con sus redes sociales, pues pueden pagar esos boletos y la FIFA dice, perdóname, pero estos están, quieren hacer lana, yo también, así es que vámonos para arriba. Y por eso no vimos afición. O sea, realmente en los estadios, pues veíamos, con todo respeto, mi gente güerita, pero pues veíamos a los güeritos, sí. Veíamos a los niños bien, a los hijos de, ¿no? O sea,
3: Jaime Camil,
5: sí, sí, así, todo, pues en todo el estadio se veía que no era la banda, pues. Los aficionados realmente estaban desgarrándose por entrar al FanFest, ¿no? Y tirando las vallas y pues viendo a ver qué hacían, ¿no? Para poder estar en un ambiente así. Y esa es la realidad de la FIFA, hacer lana, y por qué no, cada vez más lana, ¿no? ¿Por qué no? Pues porque nadie me dice que no. Sí. Y sigo haciendo más y más. Y se aleja mucho ya de la verdadera afición, ¿no?
3: ¿Y tú crees que, por ejemplo, el próximo Mundial los precios vayan a elevarse o se mantengan o bajen? O dependiendo la zona. Porque va a ser en España, Marruecos y Portugal.
5: Pues Portugal y Marruecos no tienen la capacidad económica de España, ¿no?
3: Sí.
5: Sin embargo, no creo que les... Yo creo que pueden estar más económicos dependiendo de la situación mundial, ¿no?
3: Ok.
5: Pero, te digo, no se va a regir por cuánto cuesta el dólar, sino esta capacidad de monetizar en tu butaca. En tu butaca. La FIFA lo está viendo así, ¿no? No, yo cada que vendo una butaca, esa persona genera más lana que yo.
3: Y pues ni él.
5: Y Neil, no, pues no.
3: Por eso el güero dijo, los que quieran venir acá a hacer contenido, visa de trabajo si no son gringos.
5: Exacto, ¿no? O sea, ahora esto de las redes y pues generar contenido digital, pues también ya lo están volteando a ver los gobiernos, ¿no?
3: Sí, sí.
5: Es más, hasta en el tianguis, ¿no? Hasta en el tianguis vas con la cámara y te dicen, aquí no puedes filmar, pa. ¿Por qué? Porque tú estás generando tu lana. Güey, no tengo ni 5 seguidores, es para mi abuelita, ¿no? Y no, ya hasta en el tianguis te empiezan a hacer, aquí vienes a generar contenido, pa. Y no, pues no, móchate, ¿no? Y se subo que la
3: canción. Etiquétame, papi.
5: Es que ya se le dio la vuelta a la tortilla, ¿verdad? Aquello de que llegabas y pues querías, según tú, hacer un intercambio, ¿no?
3: Sí.
5: Yo te hago un intercambio, aquí tú me das de comer un montón. Y yo como un montón también con estos dos gorrones que traigo de camarógrafo e iluminador. Y pues no me cobras, ¿no? Y yo te hago promoción. Y hasta cierto punto hubo un momento en que funcionó, pero ahorita ya ni de broma.
3: Ya,
5: ¿no?
3: Salido, sí.
5: Ya ni de broma. Vale. Pues vamos al corte, muñeco, y regresamos con alguna triste noticia.
3: Buenos días, buen viaje.

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1: 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Y en TJ Noticias, sí es el señor del cabello plata.
2: Sí, lo ve ahí.
1: Es que ya es una personalidad.
2: No, me han castigado ahí. Oye, fíjate que la plataforma nos castiga el alcance hasta 75%.
1: ¿Por qué?
2: Uy, pues porque no le gustan algunas noticias, ¿no? Mm. Por ejemplo, esta que vamos a compartir, nos castigan el alcance y de repente, pues... Pues sí, sí pega, ¿no? Sobre todo en lo comercial te pega muchísimo. Porque de 10 personas que te iban a ver, solamente 3 te terminan viendo, ¿no? Porque a las otras no les llega la notificación o simplemente la plataforma a quienes te siguen. O sea, la plataforma tiene el compromiso de a tus seguidores decirle o ponerle tu contenido en su muro. Uh-huh. Hablando de Face, ¿no? Uh-huh. O sea, tú me sigues, yo empiezo a transmitir y en tu muro aparece mi transmisión, ¿no? Y esto es lo que no hace la plataforma, ¿no? Y entonces es como nos aleja de un alcance al que estamos acostumbrados y pues te pegan mucho, hablando de monetizaciones y cosas
1: así. A ver, decía Gustavito otra vez, a ver, tú empiezas a subir contenido y lo subes porque quieres, digamos,
2: una persona normal, dices.
1: Pero ya cuando quieres, quiero pues hacerlo como negocio, monetizar, ya, o sea, ya entras una chamba, ya eres empleado de Meta.
2: Pero brutal.
1: O sea, ya eres empleado Meta.
2: O sea, es como Uber, es como...
1: Sí.
2: Airbnb, en donde te dicen, mira, pon tú la casa, tú la vas a rentar, tú la vas a limpiar... Tú vas a ser el responsable de que todo esté bonito. Y si pasa algo, tú lo pagas. Sí. En tu casa.
1: Está cañón.
2: Es tu carro, tú lo vas a manejar. Tú vas a llevar a la gente, tú te encargas de las llantas, de tu seguridad, de todo. Yo nada más cobro. Yo te pongo al cliente, ¿no?
1: Está cañón.
2: O sea, las redes sociales es cierto. Tú vas a hacer el contenido. Tú vas a hacer todo, tú te vas a rifar, tú vas a poner tu cara, tú vas a comprar tu equipo, tú todo, y yo voy a hacer un montón de dinero con eso.
1: Es que es brutal.
2: Y te voy a poner un montón de trabas para que tú no hagas dinero. Y te voy a aventar el paro de que en tu país, de que qué tiene que ver el país si me ven aquí 1,000,000 aquí o 1,000,000 en Estados Unidos, ¿qué?
1: Es locura.
2: No, es que es por tarifa. Ok, págame la tarifa que cobraste en Estados Unidos. No, porque estás en México. Hijo de toda tu re...
1: Ahora sí salió del cobre. Está agacha la crisis ahorita en la plataforma.
2: Sí, o sea, no estoy entendiendo. Sí. O sea, las plataformas nos están completamente poniendo a trabajar, pero poniendo a trabajar como el patrón más despiadado y negrero que ha habido
1: más ojeres,
2: en los tiempos del mundo mundial. ¿Y quieres vivir de esto, muñeco? ¿Cuál 8 horas? ¿No? ¿Cuál 40 horas a la semana? Tienes que poner y no puedes.
1: ¿Qué
2: no,
1: ley o sea, silla ni qué 8 cuartos?
2: ¿Cómo separas, si te dedicas a esto, los ojos de la pantalla? Si te dedicas a esto, a generar varo.
3: Sí, no se puede.
2: O sea, saca los ojos de la pantalla, pues nomás para dormir, para bañarte. Uh-huh. O sea, pero... Porque ya ni para manejar, o sea...
1: La gente
2: va con el celular en la mano. Mal, raza, mal eso.
1: Y te voy a decir algo. Yo creo que ni siquiera a lo mejor dimensionaron esto que se iba a convertir cuando crecieron los Wherever, los Luisito Comunica, ni nada.
2: Bueno,
1: y ese rollo, ¿no?
2: hay una serie de proyecciones, ¿no?
1: Sí.
2: Pero son una serie de proyecciones. Uh-huh. Vamos a ver cuál proyección es la más acertada. Entonces... cuando empiezan a generarse grandes fortunas con esto del contenido, es cuando las plataformas

0: pues ahora sí que parten y comparten, ¿no?
1: Sí.
0: O sea, parto y comparto.
2: Sí.
0: Y aquí empezó a ser una rebanadita cada vez más chica porque se preguntaban, ¿y por qué comparto? ¿Y por qué comparto tanto? O sea, les estoy dando el 60%, les estoy dando el 50%, 40%, 30%, 10%, 15%. Así empezó a bajar, a bajar, hasta que ahorita es una crueldad, ¿no? Lo que te dan. Pero ahora dijeras, bueno, es que a la plataforma le llegaron millones de influencers. Sí, también millones de varo.
1: Sí.
0: Les llegó muchísimo dinero. O sea, así como le llegó... Antes había poquitos generadores de contenido, hoy hay millones y millones y millones y millones por todo el mundo, pues hay millones y millones y millones generándose también.
1: Claro.
0: O sea, porque toda esta gente, aunque sea una chancla hablando con ojos y con boca, está generando contenido, ¿no?
2: Uh-huh. Claro.
0: Y está generando varo, está generando vistas, y no hay manera de que esa imagen no tenga un poder de comercialización para... Algo. O sea, las canciones de niños que han sacado con inteligencia artificial, que ahora ya ni las quieren pagar, ¿no?
1: Sí.
0: O sea, que dicen, no, está hecho con inteligencia artificial, no te lo voy a pagar. Y son canciones que ves y tienen 30, 40 millones de vistas, ¿no?
1: Uh-huh.
0: Y dices, y eso no generó lana. Por Dios.
1: Sí.
0: Entonces estamos ante una distribución de la riqueza completamente desproporcionada, ¿no? Y eso, pues... Hay que ver otra vez los Juegos del Hambre, cómo empieza, ¿no?
1: ¿Cómo? Sí.
0: Nada más la primera, vean la primera en donde viene toda la explicación.
3: Ya hay que borrar el Facebook, ya ahorita Instagram de una vez, ya. Vámonos.
0: No, pues que distribuyan el varo, ¿no? Que distribuyan el varo. O sea, todo el mundo ahorita dice, es que con la inteligencia artificial, básicamente, no vamos a tener ni qué trabajar, ¿no? Sí, me imagino que muchos sí. Sí, esos que... Pues que se enriquecieron con Meta y con todo. Ah, como ellos, sí, yo creo que sí, no van a tener que volver a trabajar. Pero pues la riqueza se genera así, siendo desigual, haciendo que otro haga la chamba y dándole poquito para que vaya por más. El burro con la zanahoria enfrente que quiere ir por más y más y más y nunca la va a alcanzar, ¿no?
1: Ay,
0: o sea, los que le lograron pegar al principio en el 2018, 2019... con esto de las redes y hacerse muy populares, pues les fue bien, ¿no?
1: Uh-huh.
0: ¿En dónde está, por ejemplo, Hola, soy Germán, ¿no? Pues ahí en Twitch jugando. Y,
1: sí, ya divirtiéndose.
0: Y pues sí hizo lana y viajó por el mundo y todo el rollo, pero al final Hola, soy Germán, digo, para los que ahorita tienen que 30,
1: sí.
0: Pues se quedó bien amargado, ¿no? Después cuando el Dross, ¿no? El que contaba historias de terror y también... O sea, quedó medio piratón ahí abandonado. El Wherever, pues sí, ahí vimos en el estadio al Escorpión Dorado todavía generando contenido aleperadas y todo el rollo. Pero pues ya se convierten ellos en empresas, ¿no? Ya son empresas grandes, ¿no? El Escorpión Dorado pues tiene escritores y un estudio. Pero en fin, tiene esto que caminar hacia la igualdad económica y que todos tengamos... La libertad de generar contenido y que se nos pague lo que el contenido genere, ¿no?
1: Sí.
0: En un acuerdo con la plataforma y que se dejen ya de cosas de es que estás en otro país, es que eso se generó aquí, eso pues a ti te toca una tarifa y tus impuestos y o sea, sí, vamos a pagar impuestos y vamos a todo lo que quieras, pero acorde a lo que generamos.
1: Sí, mira, claro. Nada más un comentario, dice, porque ahorita que mencionaste lo de las plataformas, ¿no? Dice, por ejemplo, en las plataformas que eres conductor, si caes hospitalizado, ya no puedes pagar el seguro, te lo quitan.
0: Fíjate.
1: Mira.
0: No, es que ser conductor de plataforma es una de las cosas más de... O sea, ahí lo vemos, ¿no?
1: Uh-huh.
0: Ahí vemos la desventaja, porque hay ciudades, por ejemplo, donde la plataforma te obliga a vestirte de tal manera como conductor, ¿no? Uh-huh. O sea, ya de plano así, sí, planche su camisa y ponga su pantalón negro, porque si no, tú dices, órale, qué rollo con esto. Y yo manejo, y es mi carro, y yo pago todo, y aparte yo te doy la lana. Entonces, pues como todo esto es tan nuevo, vamos a tener que entenderle, ¿no?
1: Claro,
0: vamos a tener que entenderle cómo nosotros generar nuestra propia luz.
1: Oye, mira, platícanos de la muchacha que atropelló.
0: Pues es un caso muy triste, ¿no? Es un caso en el que Jessica Lisset es quien conduce una Jeep.
1: Okay.
0: Se le para una calafia, un calafión enfrente en una Y, en una calle en la que hay una bifurcación, otra avenida, una Y chiquita. Y ahí se para la calafia, en el arroyo, ¿no? En la parte de la calle. Sí. Esta mujer trata de librar con su jeep la calafia, pasarle por el lado izquierdo. Uh-huh. Pero de la calafia desciende una niña de 8 años, María Belén, que baja antes que su mamá.
3: Ay, Dios mío.
0: Y se cruza. Y pues todo esto es punto ciego. No se ve desde la jeep la niña cruzando, que sale de la calafia. Y la jeep, que no iba a exceso de velocidad, iba incluso hasta en los videos. Aquí lo que aclara las cosas un poco son los videos, en donde se ve que Jessica Lisset, la conductora, hace un pequeño piconcito así de freno como para ver que paso o no paso, y después arranca, pero ahí en ese momento la niña de 8 años, María Belén, sale intempestivamente de la calafia.
3: Carajo.
0: La mamá se entretuvo un poquito. Y pues quedan estas desgracias, ¿no? O sea,
3: ¿fallece?
0: Fallece la niña de 8 años. Sí. La mamá, pues, obviamente empiezan a señalar, piden que la conductora Jessica Lisset, pues, le caiga todo el peso de la ley. Pero ayer la jueza decide dejarla en libertad, ya que en esta audiencia en la que hubo, se determinó que no existían los elementos suficientes para establecer como una conducta culposa, o sea, que ella haya cometido una irresponsabilidad que llevara a ser la responsable, sí, del accidente, por eso es culposo, ¿no? Que la hicieran responsable ella del accidente, pero no la hacen responsable a ella.
3: ¿Hay culpables en esto o no hay culpables?
0: Hay responsables, ¿no? Culpable tal vez, no sé si usar ese término, pero tiene que haber una responsabilidad en el chofer, si es que ese sitio, como todos sabemos, no era para hacer la parada, ¿no? Si ese sitio no era para hacer la parada, si la autoridad dice, bueno, es que poquito sí, lo que sea, tiene que establecerse si ese era el lugar o no era el lugar, y partiendo de ahí, quién es el responsable de haberse parado ahí, ¿no? Después la mamá, ahí ya entra un tema en el que dices, bueno, tú como mamá, es que estoy agarrando el dinero de la bolsa, estaba pagando. Es que a lo mejor la mamá tenía un problema, es que a lo mejor... Pues sí, lo que usted quiera, pero de eso se trata ser mamá, tristemente. O ser papá, o ser responsable de una criatura. O sea, de eso se trata, de que no se te baje de la calafia y se adelante. De eso se trata. O sea, sí se trata de pagar, se trata de traer todo encima, los problemas de la casa, los problemas de la vida, los problemas de lo que me digas. Pero también se trata de no poder soltar la mano de las criaturas porque pasa esto. Entonces tampoco va a decir uno, es culpa de la mamá, pero si tú me llevas así a analizarlo de esta manera, pues también entendemos que ahí hay una responsabilidad, ¿no? Y que la iba a pagar finalmente Jessica Lisset, la conductora, ¿no? Uh-huh. La conductora que abrió para pasar por el lado izquierdo, hizo el picón y que pues hasta la jueza dice, ¿sabes qué? No encuentro en este momento algo que determine un elemento para establecer esto como una conducta culposa, así es que usted sale libre. Obviamente hay ahí toda una serie de elementos que revisar, pero aunque salga libre la mujer, Jessica Lisset, lo voy a decir muy duro y con todo respeto para la mamá de María Belén y para los familiares, o sea, esa mujer ya quedó pues con una experiencia horrenda.
3: No, bro, pues es
0: horrenda.
3: Que, no.
0: Y por supuesto la familia de María Belén, pues qué momento más triste. ¿Y cómo le vas a decir a la señora, es culpa de usted? No, pues no, tampoco. O sea, pero, como bien lo manejaste, Salita, ¿quién sería el responsable, no, de esto? ¿Quién sería el responsable de esto? Pues empecemos por el calafiero, ¿no? ¿Por qué te paraste ahí?
3: A ver, y empecemos también desde la autoridad, o sea, definir bien estos puntos de parada del claro, transporte público. Y te voy a decir algo, claro. ¿Por qué, Barbie? Y va más allá, porque la gente, a ver, Rosas Magallón, ¿cuántos puentes peatonales hay, carajo? Llevan uno que nada más porque vino la presidenta, con todo respeto del mundo, sí están avanzando y están haciendo, pero llevaba, o sea, si no había venido la presidenta, llevaba ya no sé cuánto tiempo... Sí, ya el puente a punto de caerse, Barbie.
0: El de acá de la delegación.
3: El de aquí de la gasolina, así de donde está la delegación.
0: Sí, no, ese puente ya era una broma. Ya ni los perros, que eran los únicos que cruzaban, ya ni los perros querían cruzar. Pero de veras, ese puente era usado por los perros.
3: Sí.
0: Y la gente por abajo y los perros por arriba.
3: Y entonces ahí, pues, porque me ha tocado ver, las calafias se paran donde, o sea, ni siquiera luego sí. está marcado, Barbie.
0: Sí.
3: Entonces, es un tema también de responsabilidad de quien está encargado. O sea, a ver, voy a pintar bien, voy a acomodar bien.
0: Ahora, haces el puente peatonal como es el que está en Villas del Sol. O sea, es no conocer a tu gente. Hacerle un puente así es no conocer que las mamás, que los papás, que usamos carriolas como no tienes idea.
3: Sí.
0: O sea, si andas a pie, pues vas a usar la carriola. Uh-huh. Y si andas a pie, vas a tener que cargar las bolsas del mandado. Y entonces te ponen escaleras en donde tú tienes que subir con una carriola, con bolsas del mandado, con dos criaturas, con... O sea, hay que... Y este puente que acabas de mencionar, el de la... Sí. El de la su delegación, ya tiene ese concepto de la rampa, sí. de subir por rampa. Pues claro, o sea, no es tan complejo. Si subes con una rampa, para las personas que tienen una capacidad distinta, pues se les va a facilitar. O para quien traiga carriola, silla de ruedas, muleta, todo ese tema. Pero es más, con las bolsas del mandado y dos criaturas, ¿cómo las sufres? ¿Cómo las sufres? Para tu movilidad, ¿no?
3: Sí.
0: O sea, salir del mandado con las bolsas y con dos criaturas y subirte a la calafia, ¡ay, padre!
3: Sí, está caño.
0: Y luego, pues, el puente peatonal con los escalerones, ¿no?
3: No.
0: Y luego dices, no, pues me espero. me espero a que no venga nadie y ahí incluso. Estás. Y luego las historias en el 2000. Pues ahí está ahora, para que no todo sea derrota, nos vamos con Vinicio del Toro, ¿no?
3: Regresamos con eso, Barbie. Buenos días.
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3: Buenos días, atención, vas a cruzar hacia la Unión Americana. 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San Isidro reporta en estos momentos 2 horas 20 minutos por líneas normales, 1 hora 10 Ready Lane, 30 minutos en la Sentry y 50 minutos en el cruce peatonal. Si te vas por Otay, Otay está reportando 2 horas de espera por líneas normales, 2 horas 10 Ready Lane, 15 minutos en la Sentry y en el cruce peatonal. Le esperes de 1 hora con 25 minutos. Que tengas un excelente viaje, maneja con precaución. 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
3: Señores y señores, con nosotros Miguel Ángel Ferrer de la Barre.
4: Ya nos despedimos con dos cosas. La Venga. Felicitación de Sheinbaum a Del Toro, Isaac Del Toro, no Vinicio sí. Del Toro. Me equivoqué ahí, dije que era Vinicio el que había ganado la carrera.
3: Sí.
4: Y me hablaron luego mensaje de, no es ese, es otro Del Toro. Sí. Bueno, un pedalista, ¿no? De veras.
3: Sí, de hecho, de verdad.
4: Impresionante. Por si quieren apoyar todavía a México por ahí. Y la última, chequen bien la cuestión de cómo está la ludopatía en su familia, porque esto del mundial desató una fiebre por las apuestas brutal, que no, o sea, no lo necesitábamos, ahorita no necesitábamos eso, y ahorita mucha gente está diciendo, si no le metí tanto, nada más 600, 700, no perdí tanto, 800, 1000, 2000, 3000, o sea, acuérdese que la ludopatía es siempre hacia arriba, va creciendo. Sí. Va creciendo, el monto me refiero, los montos van aumentando, nunca disminuyendo. Entonces, nada más chequese esa parte, porque es facilísimo caer enganchado, si no,
2: vea en qué se gasta la nana, la pensión del bienestar. En el casino.
3: Es que cuando ganas, así sea poquito, como que la adrenalina de decir, ¡ay, ya gané! Sí, por supuesto,
2: y
3: va.
2: Y alguien se da cuenta de eso y lo está usando, ¿no?
4: ¡A tu favor!
2: Sí. Entonces, nada más, chéquese, cuídese mucho de eso, porque por ahí se va más dinero del que se puede usted imaginar.
4: Es una locura.
2: Pues gracias, Alita. Gracias, niño de la radio.
3: Gracias, Barbie. Gustavo.
2: Ahí estamos pendientes para el lunes, ¿no?
4: Eso. Son las 9:01, que te sigan a los sí. Noticias, ¿no?
2: Hoy estamos ya de regreso, nos tomamos unas vacaciones aquí en Globo.
4: Merecidas.
2: Sí, y hoy regresamos a las 6, estamos en Globo, y a las 2 de la tarde en TJ Noticias.
4: Maravilloso. 9:02, regresamos.

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3: Buenos días, son las 9:06 de la mañana. Está con nosotros la doctora Patty Cure. Después de estos altibajos en las emociones, hay que hablar.
4: El sufrimiento de ayer.
3: Hay que hablar de la salud, lo más importante, porque sin ella no tenemos nada.
4: Imagínate todo el estrés que se liberó ayer. Hoy todo el mundo anda cansado, agotado, sí, devastado, pero es por el exceso de cortisol que se liberó el día de ayer.
2: Y bueno, por un lado, qué bueno que ya terminó la participación de la selección, porque al paso que íbamos, no íbamos a aguantar nosotros ni el quinto ni el sexto partido, doctora. No,
4: ni las playeras iban a dar para
3: sí,
4: eso.
3: Sí, ayer la gente, yo nada más veía que estaban bultos, dije, tiene que ir con Patty Cure porque estaba haciendo el cuerpo, está dañando su intestino, ¿no?
4: La verdad es que sí, todas las emociones se manejan en el intestino, este es el órgano principal de nuestro cuerpo que realmente no le presta uno atención. Pero hoy estudios recientes nos han dicho que existe algo que se llama microbiota, y la microbiota es la que se encarga de proteger nuestro sistema inmunológico. Cuando bajan las defensas, entra una inflamación de tipo crónico que abre la puerta para cualquier proceso de enfermedad. Okay. Hoy empiezas con una cosa simple, una inflamación, un dolor, un agotamiento, como lo que todos tenemos el día de hoy, ¿sí? Un dolor de cabeza, una alteración de tu estado de ánimo. Pero si tú no prestas atención a estos gritos de ayuda de tu cuerpo el día de hoy, en 3 o 5 años vas a tener el diagnóstico de una enfermedad de tipo crónico, como una diabetes, una hipertensión. Estos procesos de inflamación de hoy se van a presentar en las articulaciones, en una migraña, incluso hasta en un cáncer.
2: ¡Ay, no, doctora! Sí. Estás hablando palabras mayores.
4: Sí, sí. Por eso es importante. Te puedo apostar que ahorita 8 de cada 10 de los radioescuchas, 8 tienen ya un problema de fatiga crónica, de inflamación, de una alteración del sistema digestivo, un dolor que no están escuchando en este momento, y sí, en 5 años van a tener un diagnóstico.
3: Ay, doctor. Sí. Me digo, eso. Y los que ya saben que están teniendo y dicen, nah, no pasa nada.
4: No pasa
3: al rato
4: nada.
3: Como mejor y ya se me quita.
4: No pasa nada y en 3 años vas a tener un diagnóstico. Es lo que te digo. Si tú no prestas atención, tu cuerpo de poco en poco va generando un proceso de inflamación y va a haber un órgano de choque, ya sea un hígado graso o una piedras en la vesícula o una insuficiencia renal o un problema de la piel, una dermatitis, una psoriasis o un problema emocional, las situaciones de ansiedad, el insomnio, la depresión, viene por alteraciones de la microbiota. No es la mente la que esté fallando, es el intestino el que falla. Toda la diabetes, que es la alteración del páncreas, el problema de la presión, que son los vasos sanguíneos, es una inflamación de tipo crónico que 3 años atrás o 5 años atrás tu cuerpo te avisó. Entonces, ¿qué es lo que tenemos que hacer nosotros? Medicina preventiva. Una, escuchar qué te dice tu cuerpo el día de hoy. Y medicina curativa, porque a pesar de que ya tienen el diagnóstico, los pacientes siguen teniendo los mismos síntomas. Ese cansancio, esa inflamación, ese problema digestivo, ese dolor. Entonces dice uno, ¿de qué sucede? ¿Por qué nuestro cuerpo no se alivia? ¿Por qué? Porque solamente la medicina convencional se ocupa de apagar el síntoma y salvar o rescatar al sistema en lo que le va saliendo en ese momento. 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Nuestro cuerpo es una máquina maravillosa que tiene todos los procesos para sanarte, para mantenerte saludable, para que vivas muchos años. Y se va perdiendo por esta inflamación de tipo crónico.
3: ¿qué hay que hacer, doctor? Aparte de ir a Dom Cure, o sea, bueno, sí.
5: Número uno, ir a Dom Cure, ¿no?
3: Sí, porque...
5: Número dos, pero aceptar que uno está mal.
4: Exactamente. Aceptar que te sientes mal o aceptar que tu cuerpo te está dando una señal, ¿ok? Si tu cuerpo, te desde que te levantas, dices, ay, qué flojera, como el día de hoy, la mayoría... El 100% de las personas se le dijeron, qué flojera, me tengo que levantar, ¿no? Eso ya es una fatiga, el que no hayas dormido correctamente y que de repente tu pancita algo te caiga bien o algo te caiga mal o no hagas del baño eficientemente, son gritos de ayuda. Entonces, número uno, escucha tu cuerpo. Número dos, ve qué estás haciendo mal. O sea, qué estás comiendo que tu cuerpo se está descompensando. Número tres, busca ayudarlo y aliviarlo. ¿Con qué? 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Y una vez que sepamos un tratamiento que a corto plazo nuestros pacientes maravillosamente desde las primeras semanas empiezan a sentir los cambios, son tratamientos que en 2 meses el paciente podemos darlo de alta, así que son tratamientos que lo único que hacen es que tu cuerpo despierte su manera de volver a sanar.
3: Maravilloso. Y hay un coctelito post-depresión selección, ¿no? Porque, ay, ¿cómo
4: sí, ahorita
3: está la
4: todo
3: cosa?
4: El mundo necesita un tratamiento de desintoxicación urgente, urgente, porque este exceso de cortisol liberado el fin de semana, lo van a ver, en una semana se va a sentir más cansado.
3: No, ¿en serio?
4: ¿De verdad?
3: ¿Más?
4: Más cansado.
3: ¿Doctora, más? ¡Es imposible!
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3: Importante.
4: De pacientes que son pacientes reales, que en la segunda consulta dicen, doctora, ya no, ya duermo mejor, ya tengo más energía, ya bajé de peso, ya mi pancita se mejoró, mi glucosa está mejor, ya no tomo tanto medicamento. Tú puedes ser una de esas personas si te das la oportunidad de entender que puedes sanar tu cuerpo desde ahorita.
3: Ahí está, familia favorita.
5: Agende,
3: yo sí, sí, yo, ahora sí que yo sí creo en la doctora. Y si sí, va usted va a cambiar. Gracias, doctora.
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0: Señores, señores, 9:20 de la mañana llegó el bueno de la película. Ahora sí que ni me veas qué comí ayer, ni me pregunten, ni
1: estas tres semanas desde que inició el mundial. No, hombre.
0: No te voy a ver ni a los ojos.
2: Eso sí es cierto. Me han llegado pacientes la semana pasada que me decían, Carlos, ha sido mes de mundial.
0: Sí,
2: claro. Y varios, ¿eh? No son como que poquitos. Y bueno, esa es la justificación.
0: ¿Están pegando
2: rico? Sí, pero no se nota tanto.
0: Ok.
2: Porque tres semanas, y esas personas tienen que las ver a lo mejor seis semanas, todavía no impacta en la composición corporal, ¿no?
0: Ah, caray, ¿cómo es eso?
2: Todavía no impacta en la grasa. Posiblemente en peso sí, porque estoy tomando líquidos y comiendo alimentos que no eran de la buena calidad con la que tenían el plan, pero todavía no ha impactado tanto. Y si se asustan y dicen, oye, para todo lo que he comido y he tomado, dice, creo que no he subido tanto, ¿verdad? Y le digo, no. Le digo, pero no te confíes, porque si continúas con esta misma dinámica otras tres semanas, ahora sí es donde vas a rebotar y es donde vas a sentir el cambio, que la ropa ya me queda un poco más justa. Y dije, entonces, tienes otras semanas para regresar al camino del bien.
0: Oye, ¿y qué tan difícil es? O sea, ¿qué tan difícil es, mi Nutri? O sea, poder dar ese primer paso en tu experiencia. Para la gente que dice, ya lo voy a hacer, pero no lo hace. ¿Es contexto? ¿Es disciplina? ¿Es que ya tengas un diagnóstico? ¿Qué es?
2: Creo que primeramente hay una mala relación con la comida en todo México, para empezar.
0: Okay.
2: Desconocemos y de nutrición realmente, la nutrición que creemos que es la correcta es la restricción de quitar carbohidratos, que las frutas son malas, los azúcares son malos. Pensamos que realmente es eso. Pero ya cuando vas con un nutriólogo te das cuenta que es comer balanceadamente todos los alimentos que tenemos y aparte a lo mejor hasta industrializados y no pasa nada, pero tiene que haber una transición, ¿no? Entonces, precisamente los temas el día de hoy es, por ejemplo, vemos ahorita redes sociales y dice una persona, no, pues voy a ponerme a desayunar, ¿no? Y abres tu teléfono y empiezas a darte cuenta de que sale un influencer y te dice, es que la avena es mala porque eleva tus picos de insulina y que ya no la deberíamos de comer. Y justamente en tu plato ibas a desayunar una avena. Y luego sale otra persona, un doctor pelón, y te empieza a hablar así con un tono medio raro y te dice, no, las frutas no, porque son malas, muchacho.
0: Oye, pero ¿por qué le está reventando tanto ese doctor?
2: Pues que los influencers, pues, ¿no?
0: Y
2: pues, no,
0: cree,
2: el azúcar es malo. Y en tu avena le pusiste medio plátano o unas berries que decían que eran orgánicas. Y tú te quedas, puta. No, pues mejor ya no como nada.
1: Pues sí.
2: ¿Ok? Y le iba a poner poquita leche y sale otra persona, una muchacha con el abdomen bien marcadito y todo. No, es que los lácteos son malos. Y tú volteas y ves tu abdomen y dices,
0: no, pues sí.
1: Sí,
0: pues,
1: es cierto, tienes razón.
0: Estoy de la fregada.
2: Entonces,
1: la barba de Regil tiene razón.
2: Exactamente. Entonces te están bombardeando con toda esa información que te desinforma y está provocando también una mala relación con la comida. ¿Ok? Entonces tengo que disfrutar los alimentos. Ya me está estresando realmente hasta comer, ¿no?
0: Claro.
2: Que hablábamos en cuestiones de cortisol con la doctora, y el cortisol y el estrés son un muy buen amigo. Entonces, pues te genera estrés comer. Ahora dices, no, pues mejor no como nada. Pero ahora sale contraproducente, porque a lo mejor el no comer nada nos lleva a otra puerta, de a lo mejor de que mi sistema inmunológico se ve afectado, que tenga posiblemente una anemia, que no tenga energía para rendir en todo el día. Entonces dices, ¿qué hago? ¿Cómo? Pero me dicen que está mal, pero si no como también está mal. ¿Okay? Entonces, las dos puertas están mal. Tenemos que encontrar ese punto medio y ahí es donde tenemos que asistir con los nutriólogos. Ahorita que hablábamos, zapatero a tus zapatos, ¿no? El nutriólogo a los alimentos, el entrenador al entrenamiento, el médico a los medicamentos también.
1: Claro.
2: Entonces, somos un conjunto, un equipo multidisciplinario de salud para las personas, para que tengan una mejor salud, ahora sí, ¿no?
1: Sí,
2: ¿okay?
1: Sí.
2: Entonces,
1: tal cual.
2: Creo que eso es lo que hace falta. Y aparte, ya cuando utilizamos miedo, creo que está mal, pero a veces también está bien, ¿no?
1: Okay.
2: Entonces, hay personas que luego me llegan y me dicen, Carlos, es que pues sabes que ya salí con la química de sangre y ya soy diabético y pues ya ahora sí me quiero cuidar porque ya estuvo. Entonces ya tuviste que esperarte a tener un diagnóstico malo.
1: Sí, para hacer los cambios.
2: Exactamente, cuando tuviste que haber hecho la salud preventiva y a lo mejor cuando no salías pero estabas a punto de salir, hubieras empezado a hacer cambios para hacer esa transición y a lo mejor me quedo un poquito estancado en ese nivel y ya después empieza a bajar.
1: Sí.
2: ¿Ok? Pero no cuando ya ahora sí vemos que decimos acá, ¿no? Chipote con sangre.
1: Oye, y también la importancia de ir al nutriólogo, porque tú también lo has dicho en este espacio, que todas las dietas son personalizadas, depende de tu corporalidad, depende de lo que tú comas, depende de tu actividad, de lo que hagas día con día. Entonces, esto de redes sociales que de pronto se llega a ser como muy popular, muy viral, pero pues no le va a funcionar a todos.
2: Así es. Una dieta, le vamos a poner cualquier nombre sí. mágico, la dieta Sala, la dieta Gustavo, sí. Y va a decir, no, es que yo funciona, y así, cada dieta siempre, e incluso personas que nos escuchan que a lo mejor ya han escuchado dietas de la Zona, la Atkins, la de la Luna, siempre va a haber un nombre diferente conforme vayamos avanzando los años,
1: sí. Pero
2: siempre van a tener lo mismo, restricción de carbohidratos, restricción de frutas. Más bien, ahorita vemos un término que se habla especialista en recomposición corporal. Vamos a cambiarle el nombre a la dieta o al menú, estrategia de recomposición corporal.
1: Ya.
2: ¿Ok? Es una estructura o una estrategia de acuerdo a mi dinámica de vida, de acuerdo a mis padecimientos, de acuerdo a mi química de sangre, mi composición corporal, mis gustos, mi entrenamiento, y en base a eso haces una estrategia. Okay, eso es la personalización.
1: Sí, y eso es lo importante, que vayan con el nutriólogo.
2: Ajá.
0: ¿Dónde lo vamos a encontrar? Solamente yendo al nutriólogo, porque si lo buscamos en el internet no lo vamos a armar, ¿o sí?
2: A veces sí, pero hay que verificar muy bien qué información me está dando ese nutriólogo, ¿no? Si me empieza a hablar sobre una mala relación con la comida, vamos a decir que ya es una red flag.
1: Ya desde ahí ya estamos mal.
2: Ajá, sí, si me dice, quita esto otro, esto sí, esto no, es como que, no. Si el nutriólogo veo que está encaminado a una ideología nutricional, hablando cualquier dieta, keto, ayuno intermitente, podemos hablar de eso, sí, pero no es para todas las personas. ¿Okay? Okay. Entonces, si ya veo también que me está inclinando hacia cierta ideología nutricional, también hay otra red flag de que no tengo que ir con ese nutriólogo, ¿okay? O con ese médico, porque también hay médicos que están dando dietas que no saben ni siquiera qué ha pasado, ¿no? Me tocó hace unos meses un paciente que llevado su tratamiento con un médico, le comenta el médico que van a hacer ayuno intermitente.
1: Okay.
2: El muchacho empieza a hacer ayuno intermitente para bajar peso, y después de que ya se estanca, después de meses con el ayuno intermitente, empieza a hacer la dieta keto. Al tercer día se desmaya en el gym.
1: ¡Ay, carajo!
2: Llegan los paramédicos porque se desmayó ahí en el gym, y pues le preguntan a los paramédicos de acuerdo a la química que traía y todo, porque verificaron glucosa, dicen, ¿qué estás haciendo? Y ya se despierta y todo, y le dice, no, pues estoy haciendo esto. No, pues es que está mal lo que estás haciendo. Y hasta eso que me dijo, Carlos, caí en un lugar que pues no había nada.
1: Okay.
2: Ahora, si hubiera estado una máquina detrás de él,
1: sí,
2: y cae con la cabeza y se pega en la cabeza, un accidente por seguir haciendo una dieta nada más restrictiva,
1: sí.
2: sin saber qué estoy haciendo, pues creo que es un problema también de salud, ¿no?
1: Sí, claro.
2: En ámbitos deportivos, ahorita que también está del Toro, el Torito, allá en el Tour de France. En ese fue, y sí, sí fue, ¿no?
1: Ese sí aplicó el sí, y sí, sí.
0: Ah, ni me hables.
1: Era una sorpresa, Carlos. Una sorpresa.
2: Claro, claro, claro. Entonces me tocó una vez un accidente grabado en la ciudad de Guadalajara, donde una persona hizo una dieta keto. Salen varios ciclistas que se le llama un pelotón, y el pelotón empiezan a rodar en cierta velocidad, van avanzando, y esta persona, por estar haciendo una dieta sin carbohidratos, le da el bajón, se nos desmaya, y todas las bicicletas salen volando.
1: ¡Ay, carajo!
2: ¿Okay? La persona se tuvo que ir de Guadalajara porque pues lo amenazaron, ¿no?
0: No, pues imagínate, como pequeño.
2: Ajá, entonces, ¿por qué tengo que seguir una ideología pensando que es la correcta?
0: Sí. Cuando no es así.
2: Así es.
1: Y que no va con tu ritmo de vida.
2: Ajá, es que hay que adaptarla a tu entorno, más que nada. No podemos, voy a poner en ChatGPT o en...
1: Sí, claro.
2: En cualquier inteligencia artificial, arrójame una dieta, porque no sabemos ni siquiera qué es lo que está pasando, ¿no?
1: Sí.
0: Ya después del regaño que sigue. Vamos a corte comercial y regresamos. Son las 9:30 de la mañana. Maneje con precaución.
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1: Amigos, buenos días, 9:37 de la mañana. Mañana es el Círculo Naranja y los invitamos a que no se pierdan esta conferencia de Julio Cuellar.
2: Exactamente, porque el cafecito y el pan ya están aprobados por el Nutri, que es lo que vamos a dar en el Círculo Naranja, aparte de la excelente charla, la plática, que el tema central va a ser con el amor no basta, donde Julio Cuellar nos va a dar herramientas para una mejor comunicación en pareja. Los que han ido saben de qué se trata este Círculo Naranja, que ahora le vamos a cambiar un poquito pues la dinámica, mi querido Sala, porque así como el show de Maná el día de ayer, así va a estar este Círculo Naranja espectacular. Vamos a poner actores y actrices a que simulen algunas situaciones de la vida cotidiana de pareja, donde usted va a decir, no, pues mira, yo hubiera hecho esto, yo hubiera hecho este otro, yo sí estoy de acuerdo con él, yo estoy de acuerdo con ella. Y ahí pues vamos a estar hablando todas estas situaciones donde Julio nos va a dar herramientas. No hay respuestas incorrectas, simplemente Julio va a decir, bueno, pues miren, esta situación se podría tratar así y a lo mejor evitamos un conflicto, ¿no? De eso se trata esta charla, de eso se trata esta plática. El día de mañana, 7 de la tarde en Cafetería Don Máximo. Quien quiera asistir de una vez, le mandamos el link, es completamente gratis. Nada más ocupamos el registro para saber cuántas personas van a ir y cuánto café ponemos para la tardecita. Así que, si quieren ir, les mandamos el link, Círculo Naranja, mañana martes a las 7 en Cafetería Don Máximo.
3: Me parece perverso el asunto para venga, mañana, para olvidarnos de las broncas.
2: Ahí vamos a andar.
3: Ay, joder, ya ni me digas. Ah, Carlos, no me digas. No me veas, Carlos.
2: No te enojes, tranquilo.
4: Toda la semana va a estar así, ¿eh?
2: Sí, no, ya nos dimos cuenta.
4: Ya mañana te tomas un cafecito con un panecito y ya. Un pan para el susto.
2: Te relajas.
3: Sí, pues a ver qué. Oye, Nutri, a ver, ¿qué

0: tan cierto fue esto del Viagra? Digo.
1: Pues no sé qué partido vimos ayer, pero...
0: Porque el portero, pues ya, ah, caray, ahora ya todo tiene sentido, ¿no?
2: El primo de un amigo está preguntando.
0: Porque lo que pasa es que tiene viaje pronto a México a ver a su familia.
1: le preguntaron a Tuchel, el director técnico de Inglaterra, se empezó a reír y dijo que no era cierto, que no iban a tomar Viagra. Pero pues la altura no les afectó a los ingleses, entonces...
0: La verdad, yo tengo mis dudas.
1: Yo también tengo mis dudas, ¿eh?
2: Digo, a pesar de esto que salió, ¿no? Esta, vamos a decir, fantasía.
1: Sí.
2: Pero entre los... Ahora sí, las selecciones mejores preparadas está, yo creo que Inglaterra.
1: Ok.
2: Noruega. Y en este caso también Alemania, ¿no? Que ya está fuera del Mundial.
1: Sí.
2: Pero ahorita, en lo que es medicina en el deporte, sobre todo nutrición en el deporte... Estos tres países son los que están mandando casualmente, ¿eh? Okay. Alemania, Inglaterra, Países Bajos también, lo que sería Holanda,
1: sí.
2: Y pues ¿qué otro país me faltó?
1: Noruega, dijiste.
2: Noruega es potencia ahorita en lo que es medicina en el deporte. Entonces, okay, imagínense, si tienen un Haaland ahí también en la delantera, pues ahí está todo el porqué, ¿no? También.
0: Pero a ver, Inglaterra.
2: Ajá.
0: ¿Qué? Si tomaron Viagra...
2: ¿O no?
0: O sea,
2: ¿sí es ayuda, pregunta de sala.
0: ¿Sí ayuda o no ayuda? ¿Sí ayuda el Viagra o no ayuda el Viagra a expandir la capacidad pulmonar?
2: Sí se ha utilizado. Por ejemplo, sé de un caso en el equipo de River Plate.
0: Ah,
2: lo utilizaron los médicos en el deporte porque iban a ir a jugar altura a Perú.
1: Ok.
2: Entonces, los peruanos eligieron que se jugara en el estadio más alto de Perú para que les pegara en la altura a los argentinos, ¿no? Entonces, creo que fue una Copa Libertadores. Este juego donde utilizaron Viagra. Todavía no está 100% respaldado que sí funciona, pero en el medio mencionan de que sí.
1: Okay.
2: Entonces a veces utilizan ciertas estrategias de que no están 100% funcionando comprobadas, pero pues algunos dicen, no, es que sí lo utilizamos, ¿no? En este caso es el Viagra, el medicamento, el nombre que se tiene, pero hay otro componente realmente. Pero pues no es como que vamos a ver al atleta súper emocionado, ¿no? Porque si no, se notaría.
1: No, pues... ¿No lo viste? Pues yo me pregunto en los... Cuando terminó el juego en los vestidores, digo... ¿Cómo a qué hora se lo habrán tomado?
0: ¡Ya acabamos, Belinga! ¡Ya ganamos! Fíjate. ¡Ya ganamos, Pablo! ¡Ya! ¡Párale al asunto!
1: ¡Háblenle a Salcido!
2: Mira, el tercer tiempo.
0: Oye, pues sí, qué locura, ¿no?
2: Sí se puede utilizar. Digo, sé que... El River Plate lo utilizó y se menciona mucho en el deporte que se utilizaría este tipo de medicamento, pero lo que ayuda, vamos a decir, es a reducir la fatiga, que no pegue la altura.
1: Yeah.
2: Hay otro tipo de estrategias un poquito más elaboradas que esas,
1: claro,
2: que se requiere mejor logística. Ahorita aquí le compartí a Sala una foto donde viene la selección de Brasil. Ajá. También fue en un partido, creo que contra Perú o algo así también. Y salen el equipo brasileño ya en otros partidos anteriores y salen todos conectados con una máscara como esas cuando estoy en el hospital, que me da oxígeno.
1: Okay.
2: Entonces, ese oxígeno que les están dando con estas maletas donde venía oxígeno es para que no se adapten a la altura. Okay. Más o menos, para adaptarnos a altura requerimos como unas 72 horas aproximadamente. Okay, los primeros, vamos a decir que 72, entre 48 y 72 horas es cuando posiblemente me va a impactar más la altura. El primer día es como que, ah, mira, no me ha pegado, estoy bien tranquilo. Pero ya 2-3 días, ahí es donde viene la parte crítica, y al cuarto, quinto día, dependiendo de las adaptaciones, ya se quita esa adaptación a la altura. Pero ahora imagínense en el mundial, llegar 5 días antes y los habitantes no me van a dejar dormir, pues mejor me voy unos 2 días antes, ¿no?
1: Sí,
2: o un
1: claro.
2: día antes.
1: Yeah.
2: Entonces, en cuestión logística, también administrativa, es mucho gasto que todo un equipo se vaya hasta una semana o 10 días antes. Entonces, tienen que irse como 2-3 días antes realmente, ¿no? Entonces, Brasil utilizó una estrategia donde llevaban tanques de oxígeno porque la mayoría de los jugadores o jugaban en España o en Italia... que era jugaban en ligas o en los equipos que están sobre el nivel del mar y ahora van a subir a más de 300 metros sobre el nivel del mar, es donde dices, no, sabes que aquí sí te va a pegar.
1: Claro.
2: ¿Okay? Y pues mejor no quiero que te adaptes tanto, pero también quiero que descanses, que duermas bien, porque pues las horas de viaje también no son tan ligeras, ¿no?
1: Sí,
2: uno dice, no, pues desgaste. Si nada más les pagan por jugar y viajar, créanme que es un desgaste pesado, ¿no?
1: Sí.
2: Entonces... esa estrategia hizo Brasil. Igual ahí si le quieren pedir al Sala para que vean la foto.
1: A ver.
0: Ah, ¿de Inglaterra?
2: De Brasil, Sala.
0: Ah, perdón.
1: Tranquilo, espérate.
0: ¿Dónde? Aquí a las redes sociales.
2: Sí, Alexa.
1: Ok, okay, ahorita para
2: la... podemos ver la foto, cómo están todos los jugadores de Brasil conectados a esa cámara. Están sentados y eso es para evitar la altura.
1: Ok. Entonces, okay.
2: Que no se adapten tan rápido.
1: Ya, y esas estrategias, ¿qué digo? Esto
3: ¡ay, Nutri! ¡Te equivocaste de foto! ¡Envía la de Brasil, papá!
1: No, ¡espérate!
3: ¡Espérate, tantito!
0: Ok, esos que están conectados. ¡Ah, mira! Ok, qué barbaridad.
2: Ok, entonces imagínense hasta dónde alcanza o dónde llega el alcance que tiene las ciencias en el deporte.
0: Ok.
2: Para que rinda ahora sí un atleta.
1: Sí, claro. Y en estas elecciones, como bien lo dices, pues Inglaterra, que es top, que va a pelear por la Copa del Mundo, pues digo, no podían improvisar con estos remedios.
0: No.
1: Digamos,
0: caseros.
1: Caseros, o sea, de que, ah, ¿sabes qué? La altura, pues una pastillita, un Viagra. Obviamente, yo sé que surgió en las redes sociales y a lo mejor hasta como meme, pero en deportistas de alto rendimiento, pues no, yo creo que ni siquiera es opción, ¿no?
2: No, porque tienes que asegurarte o a lo mejor, todo depende de quién esté asesorando el equipo, ¿no?
1: Claro.
2: Ese es el factor muchas veces. Entonces, ya buscas estrategias mejores o no las dices.
1: Claro.
2: Porque realmente o lo vas a negar porque dices, oye, pues me pueden, hasta puede ser un problema de dopaje, ¿no?
1: Exacto.
2: Entonces, si yo lo ventilo, que lo estoy utilizando, me van a decir, ah, pues hay que hacerles doping positivo, hacerle pruebas, ¿no? De dopaje.
1: Sí. Uh-huh.
0: Pues bueno, pues ahí está la información. Ahorita regresamos con más. Hablar de estos medicamentos Nutri que siguen estando de moda. Todo el fármaco para adelgazar, pues... Ya hay mucha información, así ciencia y todo. Fíjate que no me ha funcionado. Hasta regresamos porque ya estoy preocupado, ya llevo una lana.
1: Por eso vamos a hablar de ello.
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0: Amigos, Carlos y Gómez Lutri con nosotros en este arranque de semana. Ay, ahora sí ya tengo ganas de ver jugar España. Ya mi selección de toda la vida. Siempre creí en ti, España. Hoy a las 12 del día, no se lo pierda.
1: Partidazo también, ¿eh? Sí, sí.
2: ¿Qué, no eres francés?
1: Yo que tú me voy con Francia, la verdad. Veo más posibilidades de Francia que de España, ¿eh?
0: De hecho, sí. De hecho, no sé.
1: Tengo que ver cómo va avanzando.
0: Yo creía que Brasil iba a ser, pero no.
1: Hasta Noruega puede dar razón.
2: El Sala le decía, ¿y? ¿Wi, wi?
0: A wi, wi.
1: A wi, wi.
0: ¡Carlitos Segovia! ¿Con qué cerramos, Charlie? Dos minutos para cerrar.
2: Cerramos el día de hoy, redes sociales, ¿sí?, que me han preguntado luego. CarlosSegovia.mnd es Instagram, lo repetimos, ¿sí? CarlosSegovia.mnd. Facebook, Carlos Segovia MND, y en WhatsApp 664-708-0350, repetimos, 664-708-0350. También en Instagram pueden encontrar un apartado que ahí los redirecciona a lo que es el WhatsApp, por si tienen alguna duda, quieren agendar alguna cita, es vía WhatsApp. Y cerramos también, como lo comentamos al principio, ¿no? Hubo pacientes que me han llegado que, hey, Carlos, es el mes del mundial o los partidos me han estado estresando y pues he comido de más, ¿no? No pasa nada si estoy comiendo o tomando líquidos de más a los que dicen mi plan, ¿no? Pero es saberse conectar y desconectar. El día de ayer fue el juego, el día de hoy, lunes, retomo mi plan de alimentación, nutricional, mi entrenamiento, para irme integrando poco a poco y así no sea una otra semana desperdiciada, ¿no? Entonces, si me siento inflamado a lo mejor, o a lo mejor hoy me pesé porque quiero ver cómo inicio la semana y vi que subí de peso, pues a lo mejor fue por lo que comí y tomé el día de ayer. Uh-huh, es solamente volumen de comida y líquido que traigo en el cuerpo para el miércoles o jueves se fue, pero tengo que regresar a mi plan de mi nutriólogo con el que estoy yendo, ¿no?
0: Okay.
2: No me va a pasar absolutamente nada si subí de peso o me siento inflamado. Ya como para, les digo, miércoles, jueves, ya volví a regresar al peso que tenía y ya me voy a sentir más desinflamado. Nada más es no dejarnos que la mente nos haga ahí un juego medio extraño, ¿no?
0: Claro.
2: ¿Ok? Entonces, para eso va a estar el día de mañana, Julio.
0: ¡Eso! ¡Venga! Anunciarlo y que la gente no se pierda mañana el Círculo Naranja.
1: Sí, lo seguimos invitando mañana, ya es mañana 7 de julio, el Círculo Naranja con Julio Cuellar. El amor no basta va a ser el tema principal. Ahí va a estar su servidor, también Sala. Los que han ido al Círculo Naranja ya saben cómo se pone. La verdad es que vale mucho, mucho la pena. Y los que no han ido, excelente opción para que vayan por primera vez y vean y se empapen de lo que es el Círculo Naranja. Así que mañana los esperamos. Igual nosotros mañana regresamos en punto de las 6 de la mañana. Mi querido Sala, ya no estés triste. Ahora sí, vamos a darle con todo.
0: A darle.
1: Apoya a tu otra selección.
0: Eso es todo. Carlitos, muchas gracias. Como
2: nos
0: siempre.
2: Vemos el siguiente lunes. Muchas gracias.
0: Pásela bien. Buen viaje. Adiós.
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1: Buenos días, ¿cómo estás? Te saluda Gaby Ortega, la Princess, miembro activo del Steer Tijuana, 10 de la mañana con 12 minutos. Excelente día, que te vaya fenomenal. Sí, ya sabemos qué ocurrió ayer. Y si siempre no, ya no habrá más niñas llamadas Quiñonas, ni niños llamados Isidros. Y Isidros, estuvo potente el partido de ayer. Pero la vida sigue. 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Recuerda que habrá una transmisión en vivo el día 24 y queremos que estés ahí, que nos acompañes y que sobre todo te diviertas con tu familia. Antes de las 2 de la tarde se va ese paquete familiar para que puedas participar. Por acá nos mencionan, muy buenos días chiquis, excelente inicio de semana. Y sí, sí, tesoros, fue bueno mientras duró, hay que decirlo, fue bueno mientras duró. Ahora, que esas noticias que a algunos les pega de más y otros nos queda como reflexión, pues hay que estar unidos hoy. Si ya nos unimos cuando estábamos muy padre, pues ahora que no tanto, podemos unirnos más. No me quiero ir, señor Star. Pues ya nos fuimos, esa es la realidad. Pero tenemos boletos para que te alivianes. Antes de las 2 de la tarde pueden ser todos tuyos. Esto es de Timo. No hay que llorar en EXA.

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0: 10 de la mañana con 26 minutos. Las Cash, si me hubieras llamado ayer en Exa. Te agradezco tus comentarios. Oye, me hiciste reír por ahí. Alguien dice, ni modo, perdió México. Ahora voy a apoyar a mi natal Noruega. Ay, cálmate, cálmate. Esto no nos define como personas, ¿eh? Lo que ocurrió ayer en el partido no nos define como personas. Que, por cierto, a través del WhatsApp una persona nos comparte que perdió, pero desde temprano. Le digo, a ver, explícate, que no te entiendo. Dice, Princess, ayer yo salí perdiendo, pero desde temprano, porque unos amigos, entre comillas, nos pidieron comprar todo para la carne asada en su casa. No éramos los únicos, es decir, mi esposa, yo y su esposa y mi compa, sino más personas, pero nosotros llevamos todo. Pues se hizo, comimos, perdió México, y cuando ya nos retiramos todos tristes, pues de que según nos iban a dar una feria, no nos dieron nada, que porque ellos pusieron la casa, ¿cómo la ves? Pero los demás no pusieron tampoco nada. Me quedé muy agüitado, no solo por el partido, sino porque mis disque amigos nos vieron la cara de, bueno, aquí le pone una palabra, y le pregunté, oye, pero ustedes habían quedado en que ellos les iba a dar pues una feria por todo lo que compraron la carne asada, y sí les dijeron que la carne asada era para más personas. Dice, sí, pero resulta que como nosotros, es decir, los cuatro, armaron el plan, pues ellos dijeron, ustedes que vienen desde más lejos pueden hacer en el camino el mandado y traerse las cosas para la tarde. Entonces los anfitriones pusieron que el asador, que pues el asador, y cuando llegaron ellos con el mandado de la carne asada, lo organizaron. Pero al terminar, quienes comieron gratis, ponle tú que no pusieron nada, se fugaron de ahí. Y cuando esta persona le dice, oye, pues no me ibas a dar como que algo por lo del mandado de la carne asada. No, pues yo puse la casa, tú entendiste mal. Dice, no quise ya hacer corajes y mejor nos retiramos, pero me quedé muy agüitado y hasta pensando que yo había escuchado mal cuando mi esposa me dice que sí, ellos quedaron en darnos algo. No sé si deba de hablarles o reclamarles, pero ya ando bien agüitado. Chale, yo creo que no solo tú, sino también ellos andan bien agüitadones, pero no es justificación para hacerse los locos, ponle tú, y no darte un dinero. ¿Cuánto más o menos fue lo que gastaste por todo lo tuyo? Lo de los anfitriones y lo de los demás. Yo me imagino que pues sí será unos más de $1,000. Quiero pensar. Yo lo que haría es me espero un ratillo y ya les tomo como que retomar el tema. Oye, ¿te acuerdas de que esta vez? La verdad es que me quedé pensando y no sé si escuché bien. Espero y no, pero quedamos en esto y no me gustaría que se te olvidara. Si se hace loco por segunda vez, ya dale gas. Es lo que yo te sugiero. Pero a ver, ¿tú qué le sugieres? 664-281-5103. Ahora acá nos están diciendo, se están haciendo los mensos porque perdió México. A lo mejor y sí, dicen, ay, no, bien agüitado, ahorita no me molestes. Y se quieren desafanar del problema, trucha con eso. Por acá nos mencionan, yo digo que le quite el asador. Bueno, hubiera sido una opción, pero otra que no incluya violencia en el robo de asadores. Por acá nos mencionan, qué mala onda esos amigos. Yo siento que sí les vio en la cara. Y los otros eran cómplices, los que se pegaron a la fuga. Ok, los que comieron gratis, ponle tú, no pusieron nada y se fueron de ahí. Por acá nos dicen, ya que lo deje y que aprenda. Que lo deje, sí, y que no vuelva con esas personas. Por acá nos mencionan, así de abusones son muchas personas. Y no creo que nada más ellos hayan sido, sino también los que comieron gratis, que dijeron, no dijeron, mejor dicho, oigan, ¿en qué les ayudo? ¿Qué falta? ¿Qué llevo? Ah, no, mi compa ya lo trae todo. Bueno, pues le quiero una feria, le doy algo. Por acá nos dicen que se consigue otros amigos de verdad. Yo les sugiero que no llore y les diga bye. Por acá, aló, aló.
1: ¿Qué tal, Gaby? Buenos días, ¿cómo estás? Oye, referente al tema, no, hombre, que no se agüite el amigo, que los mande a Chihuahua al baile, pero bien lejos y más allá. No, nada más que lo tome como experiencia y pues ya sabe con quién contar para la próxima. Así es que no se agüite, que no se agüite.
0: Ay, bonito.
1: Pónganse a examen, Gaby.
0: Gracias, Pecho.
1: Saludos.
0: Que estés muy bien. Abrazo, hola.
2: Pues mira, buenos días. Yo buen primero, día. En cuanto llego con todas las cosas del mandado, les cobro y luego hacemos la carne. Si no me pagan, les llevo todo para atrás. A huevita.
0: Acá nos dicen, mira, a los anfitriones yo ni les cobraría. Creo que poner el espacio y encargarse de eso es más que suficiente. Pero a los demás amigos, que nomás les mande el total, ¿qué onda de la carnita asada? Nos tocó 700, por ejemplo, y anexar el número de cuenta. Y pues ahí te encargo. Si ya no le pagan, que ya no le vuelva a poner nada. Ok, si fueron anfitriones, con ellos nos hacemos a un lado. Pero con los demás sí. Por acá nos mencionan, la verdad, esos no son amigos, princesa. Siempre hay gente aprovechada como esos que le dijeron algo y luego le cambiaron completamente la historia. Ponle, si fueran los anfitriones y ellos dicen, ¿sabes qué? Nosotros vamos a poner todo esto, ustedes se arreglan, arre. Pero si ellos ya habían quedado en que les iban a dar un algo por todo el mandado, aprovechando el camino de una casa a otra y después no respetaron su propia palabra, he ahí, yo también veo un problema. ¿Tú qué sugieres al respecto? ¿Te quedas con Jeremx? Mira cómo me tienes en Exa.
3: Yo.

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0: 10 de la mañana con 46 minutos. Taylor Swift en EXA. ¡Ay! Que por cierto, este fin de semana se dieron las imágenes de que se casó Taylor Swift. Ay, no, nos invitó. Ay, no. Brindis por Taylor Swift. También gracias por tus comentarios respecto al tema de la carnita asada. Qué tristón que algo que, ponle tú, nos iba a unir, nos terminó separando. Alguien a través del WhatsApp nos comparte que por la jugada de ayer, unos amigos le dijeron, oye, nosotros vamos a hacer algo en la casa, ¿no quieren venir? Sí, sí, sí, estaría padre. Ay, queremos hacer una carne asada. ¡Órale, órale! ¿Qué pasa? ¿Cómo nos organizamos? Ustedes que vienen de lejos, en el camino, tráiganse el mandado y aquí les damos una lana y hacemos la carne asada. Van a venir más personas también para que lo consideren. Arre, pues. Llegan, la persona que nos manda el mensaje es quien trae todo el mandado para la carnita asada. Pierde México, ya todos aguitadones terminando el evento, se van, pero antes de irse dice, oye, ¿no que me ibas a dar una feria, pues? No, yo no dije eso. Además, nosotros pusimos el asador y pusimos la casa. Oye, pues sí, pero pues el gasto fue no solo para 4 personas, sino para más personas. No. Esta persona dice, oye, yo pensé que eran mis amigos. Me quedé aguitadón, ya no sé si reclamarle o no. Por acá nos dan distintas soluciones y de hecho nos comparten. ¿Aló?
1: Princesa, buenos días. Buenos días, feliz lunes. Oye, mira, tengo una sobrina política, o sea, sobrina de mi ex. Ajá. Y un día me habla, ¿qué onda, tío? Pues ella vive en Monterrey. Ajá. Me dice, ¿qué onda, tío? Armamos una carnita asada. Pues a menos que le digas a tu tía y en la casa, se hace la machaca, ¿no? Y órale, pues, ya le hablo a mi ex y le digo, oye, tu sobrina quiere una carnita asada, nomás te voy a pedir favor de que, pues, que le digas que va a ser tanto, ¿no? Me gasté $150 acá en el gabacho, ¿no? Ajá. A lo mejor no es mucho, pero éramos 6, 7, 8, 9, 10, éramos como 10, 12 personas.
0: Ok.
1: Y a la hora de la repartición de los bienes, ajá, de la feria, todos se fueron, se esfumaron. Y nadie me dio nada. Lo peor del caso es esto. Ella es sobrina política. Ajá. Ni siquiera es consanguínea.
0: Oh.
1: Y la carne asada fue en mi casa. Ahí vive mi ex. Y toda su familia ahí estuvo, ¿no? Y a la hora de la hora, nadie. De ahí aprendí que ya esas carnitas asadas, cada quien tráigase lo suyo, por favor.
0: Claro.
1: O yo ya no hago carnes asadas con ellos.
0: Claro.
1: Sí, ¡ánimo!
0: Gracias,
1: dile,
0: muñeco,
1: que le salió barata la carne asada.
0: Ay, y que digan, no, wow, qué buena onda mi tío, él puso todo. Ah, sí, mi tío es así de generoso. Por acá nos dicen, muy buenos días, él no perdió nada, ganó experiencia. Esa clase de personas siempre tratan de hacer lo mismo. Y sí, ya le había dicho que si se iban micha y micha, pues así era. Aunque hayan puesto la casa o desde el principio hubieran hablado claro que su parte era el espacio y que la de él monetariamente poner las cosas de la carnita asada. Por acá nos dicen que se consiga, amigos, de verdad. Los anfitriones siempre ponen, por eso son los anfitriones. Ayer fuimos a casa de unos amigos y ellos pusieron todo. Abrió, llegamos con refrescos, sabritas y cervezas. Pero es así cuando nos juntamos. Ah, pero entonces previamente ya hay un acuerdo. Ustedes la casa y nosotros los alimentos. Pero en este caso, el acuerdo era que también se iba a rajar con una feria, cosa que no ocurrió. Por acá nos mencionan, ¿aló?
2: Pues mira, buenos días. Yo primero, cuando llego con todas las cosas del mandado, les cobro y luego estoy con la carne. Si no me pagan, les llevo todo para atrás.
0: Ay,
2: a huevita.
0: Ya rugiste. Por acá nos dicen con respecto al tema, cuando sus amigos organicen algo, el que llegue con lo más importante, el hambre o con sed y la buena onda, total, ya puso todo. A ver si los amigos les va a gustar, esa es mi humilde opinión. Ah, ok, cuando ahora a él le toque, que no lleve nada y a ver cómo se arreglan. Pero eso sí, ¿va a provocar un momento de incomodidad? Sí, también hubo un momento de incomodidad ayer, también lo hubo. ¿Cuál sería la mejor solución? Unos dicen, ya que muere el tema, que ya no le dé tantas vueltas y que ya aprenda que ahí no es. O la otra, ¿sabes qué? Se las voy a aplicar. ¿Tú qué harías en todo caso? 614-281-5103. Por acá nos mencionan, a ver, esta es una alternativa, Princess. Yo lo que haría, los invitaría a un restaurante muy caro, disque para limar asperezas. Pediría todo muy caro de comer y de tomar. Y ya que hayamos consumido, me iría al baño y me doy a la fuga y les dejo la cuenta. Esa es una venganza. Pero bueno, muchos la van a querer aplicar. O unos ya la han aplicado, el desafanarse para que les quede la cuenta a ellos. ¿Tú querías? Este es de Olivia Rodrigo, Drop Dead en Exa.

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0: 11 de la mañana con 9 minutos, escuchaste a la Rosalía en Exa. ¿Qué crees? Tenemos para ti el Círculo Naranja. Y si no te has registrado, este es tu momento de brillar. Mandarnos la palabra yo a través del WhatsApp y te comparto el link para que quede el registro y puedas acompañarnos al Círculo Naranja. ¿Tienes dudas? ¿Cuánto cuesta? Es gratis. ¿Tienes dudas? ¿Puedes llevar a alguien? Claro que sí. Será mañana, 7 de julio a las 7 p.m. en Cafetería Don Máximo. Estará Sala, Gustavo y el psicólogo Julio Cuellar con el tema Con el amor no basta. Si gustas ir, envíame la palabra yo a través del WhatsApp, te comparto el link de registro y ahí tú mismo puedes poner la cantidad de personas con las que quieres ir. ¿Sabes qué? A mí me gusta el tema, pero creo que lo necesita mi mamá. Bueno, puedes registrar ahí a tu mamá y es gratuito, para que no te me preocupes. Tú ve, relax, aprende y pásatela bien en el tema Con el amor no basta del Círculo Naranja. Mañana, martes 7 de julio a las 7 p.m. También escuchamos tus comentarios a través del WhatsApp. Fíjate qué bárbaro esto de la carnita asada. Uno dice, me la voy a pasar bien chido, pero cuando se habla de dinero, ahí ya no está tan padre. Nos ponen de este lado, hola, muy buenos días respecto al tema. Siempre es una lloradera de quién puso más, de que el trajo, el amigo no cooperó, esto y el otro. Tanto como el que trajo los desechables y shalala. Por eso yo digo que cuando es de cooperación, va a haber uno que le toque pagar más. A los demás le tocaría soportar y si no están de acuerdo, no voy a este tipo de reuniones. Pero no hay cosa más fea y desagradable que andar cobrando la comida, nos ponen de este lado. Por otro lado nos dicen, se pasaron de verdura esos amigos. Además, se quedan con todo lo que sobra. Que lo deje así, que se relaje. La venganza se come en plato frío. Ya le tocará que lo vuelvan a invitar, que les diga que si lleva todo y que llegue, pero sin nada. Ya que esté ahí, que se mochen con la feria y entonces sí puede comprar todo. Y si les dicen que quedó de llevar todo, pues que les refresque la memoria de que eso dijeron la vez anterior. ¡Ay, qué potente! ¡Están sacando las caras! Ahí que nos dicen, hola, excelente y bendecido inicio de semana. No, pues el que nace abusivo, muere abusivo. Solo hijo, jo. Por cortesía, por agradecimiento y por educación, siempre que se invita a algún evento o convivencia, se llega con algo. Si no fue de cooperación, al menos tendrían que llevar algo. Siempre serás bienvenido si eres acomedido. Te agradezco el comentario. Esto en respecto a los invitados que no llevaron nada, comieron, se pegaron a la fuga después del partido y el que llevó todo y según le iban a dar un dinero, no le dieron ni las gracias. Por acá nos mencionan, hola, hola, ¿qué tal? Ya no me inviten a sus carnes asadas, ya tengo miedo. Y fíjate que tú, uno dice, si somos compas, se supone que no debe de haber problema, pero si ahí alguien ya no se está acordando de su palabra, como es este caso, que los anfitriones le dijeron, oye, tú tráete todo para la carne asada, tú que vienes de lejitos para que hagas el mandado y aquí te damos una feria. No acordaron cuánto, no dijeron si la mitad, si el 50%, nos lo dividimos en todos los invitados, acabó el convivio, la carne asada, el partido, los ánimos, el agüite, se fueron todos. Y el que compró todo dijo, oye, ¿no me iban a dar algo? No, oye, es que nosotros ya pusimos el asador y la casa. Bueno, pero a los demás no les dijiste. No, no les dije. Pues esta persona gastó todo y dice, pues no sé si son amigos de verdad, si se las deba de aplicar. Alguien nos dice que la venganza es la opción. ¿Tú qué dices al respecto? 664-281-5103. Dice, pero ¿y si siempre la aplica el compa y esta vez se la regresaron? Ok, volteando tortilla, ok, pudiera ser, tal vez esta persona en el pasado le aplicaba la misma, a lo mejor iba y no cooperaba, llegaba con las manos vacías, aunque te pedimos una soda, y al momento que se le aplicaban de, tú tráete todo, es ahí cuando no le dieron ni un peso, tal vez este no es el inicio, tal vez este es el final de una venganza. Muy buena observación, dice, si no le salieron barato conocer a los amigos, entre comillas. Por acá nos mencionan.
1: ¿Qué dices en cuanto al comentario? Los anfitriones son los responsables de pagar el, ponle 50 o 60%. Y el resto de los invitados es el del traje. Se reparte, se divide, y sale equitativo, 50 y 50. Porque de otra forma, pues, le va a tocar toda la anfitrión, la cantidad de dinero. Entonces, ahí no cuadra. Entonces, es más bien la invitación para la del traje. Trajes esto, trajes el otro, trajes aquello, así, así. Y se reparte. Y todos felices y todos contentos.
0: Gracias, muñequito. ¿Tú crees que hay un riesgo en ser el anfitrión? ¿Que siempre quedes mal? ¿Que algo no le gusta a los demás? En este caso, los que ponle tú, entre comillas, se salvaron fueron los otros invitados que no llevaron nada, que la pasaron el partido, que comieron, se acabó y pegaron fuga. Te quedas con BTS. 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

0: 11 de la mañana, 27 minutos. 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Escuchamos tus comentarios también a través del WhatsApp respecto a la carnita asada por acá. Nos mencionan. Hola, hola.
1: Es hermosa. Hola. Buenos días. Te comento cómo le hacemos nosotros. Todo lo que se gaste, todo, desechables hasta servilletas, se suma y se divide entre las personas que vamos a ir, y así ya sabemos quién tiene que, cuánto tiene que pagar cada persona. Ajá. Si llega un invitado extra, pues el representante de la familia se hace, de esa familia se hace cargo, ¿verdad? Y pero eso sí, siempre ayudamos a limpiar.
0: Ah,
1: y pues
0: padre,
1: nunca hemos tenido problemas. Saludos, Exa.
0: Gracias, muñeca. Nadie la había mencionado, o creo que casi no se presenta, ¿no? Cuando alguien se dice, bueno, pues gracias por todo. Adiós. Pero muy pocos se quedan a ayudarte a limpiar. ¿Aló?
2: Sobre el tema que están tocando, es muy riesgoso, pero si eres anfitrión, no tienes por qué tener una excusa. Y si eres invitado y llevan y no llevan, pues simplemente ahí conoces a la gente con la que te rodeas. Entonces yo opino pues que si ves que te queda mal la primera, no lo vuelves a invitar. Así se acabó, otra vez como siempre. Y lo mejor es hacer tus carnitas asadas en familia, con tu familia, nadie más. Contexta.
0: Gracias,
2: codos, bye.
0: Marros. Ay, ¿quién dijo eso? Acá nos dicen buen lunes de eliminación. Nos ponen, ay, no juegues con eso. Buen lunes de eliminación, Gabriela. El costo de una carne asada, por mi experiencia de vida, para identificar o ubicar quiénes son tus amigos de verdad, resulta hasta barato. Pónganse extra, muy amable, muñequito. Aquí nos dicen.
3: Buenos días, Gaby, buenos días, muy buenos días.
0: ¿Aló?
3: Referente a lo del tema, yo me dejé de juntar con todo ese tipo de gente corriente, con todo ese tipo de legaderas. Con la gente que nos juntamos, alguien compra todo, nomás al último saca la cuenta y todos le transferimos lo que fue. Igual, si vamos a un restaurante, uno paga todo para estar ahí, que cuánto, que allá no. Uno cuánto paga todo y al final nos manda la cuenta y le transferimos. Así que todo ese tipo de personas, no, mejor nos dejamos de juntarnos con ellas. ¿Para qué andar batallando, haciendo coraje? Y que, ay, que porque fue más, que fue menos, que no. Así que, ¿cuántos somos? 10, ¿cuántos kilos? Tantos, ok, ¿cuánto fue? Tanto, nos tocó, órale, y listo. Dios de Dios, bien a gusto.
0: ¡Ay!
3: Y el que ponga la casa también pone, nomás lo que todo lo que se queda se le queda a él. Y listo.
0: Gracias, muñeco.
3: Buen día, pon sexa.
0: Solo con lo que acabas de decir, ya se me antojó hacer una carnita asada contigo. Se me hace como que todo lo organizaste. Así eres, lo organizas todo. ¿Y usted hace la carne también o ya es un extra? Acá nos mencionan a través del WhatsApp, se le llama gorrones, Gaby. Hay gente que va hasta sin cartera a los restaurantes para que los demás se lo paguen. Aléjense de esas personas. Hoy, ¿qué sería? ¡Tacaños extremos! Te quedas con más música. Esto es Tu Partida, bebé, en Exa.

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0: 11:49, Dai Dai de Shakira en Exa. 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Fíjate, nos llega un comentario muy interesante por acá a través del WhatsApp. Dice, ¿qué onda? ¿Cómo están todos? Respecto al tema, qué espanto ser el anfitrión. Qué bulla y andar de cuenta chiles y fijado. Yo no pido nada, trato de correr con el gasto, entre paréntesis, pero por eso me limito a ser el anfitrión. No me gusta andar preocupado por esas cosas. Uno sabe de quién se rodea, para qué nos hacemos. Ya que si voy a casa ajena, el protocolo dicta no llegar con las manos vacías y lo mínimo de no hacer despapalle que no vaya a limpiar. Ya que si me piden cooperación, pues sin bronca, me la ponen muy fácil y no me agüito. ¿Cómo les gusta de andar quedando bien y andar de fijados? Luego por eso no les gusta a nadie. ¡Ay, qué potente, qué fuerte tu declaración! Por otro lado, acá nos mencionan.
1: Buenos días, Prin, saludito. Oí carnita asada.
0: Escuchaste.
1: Quiero imaginar que estás preguntando que cómo se divide, cómo se organiza una carne asada, ¿no? Cuando va uno. Pero saludito, Prin, ponte extra, saludito, excelente turno. En particular en otra casa, que es tu casa, la familia, que es tu familia.
0: Ay, qué rico.
1: Ahí lo que hacemos de que, hey, carne asada con mi suegra. Vamos y comemos carne asada. O que yo diga, ah, yo voy a hacer carne asada. Vienen y comen carne asada. No. Sí me ha tocado que se ponen de acuerdo. Son más las mujeres las que se ponen de acuerdo en ese sentido, ¿no?
0: Sí,
1: mi esposa me dice, hey, cómprate esto, aquello, el otro. Pero no llegan a un tema de que vamos a hacer una carne asada. ¿Quién trae eso? ¿Quién trae aquello? ¿Quién trae el otro? Aquí carne asada y vamos a comer. Saludita, Pri. Así ya que cuando quieras una carne asada,
0: sí quiero.
1: Yo te invito y no vas a poner nada, solamente tu presencia. Saludito.
0: Ay, yo llevo la bocina. Yo llevo la bocina. No la termino de pagar, pero yo la llevo. Fíjate qué curioso lo que acabas de compartir. A mí me ha tocado ir a carnes asadas de fútbol. Es decir, que los chicos que juegan la organizan. Pero cuando llegamos tarde, porque a mí siempre me toca llegar tarde, no porque quiera, me choca ser impuntual, pero tengo mucha chamba en la tarde. Pues bendito Dios hay chamba, pero siempre llego tarde a los eventos. Bueno, los eventos de las reuniones de amigos o familia. Y cuando yo llego, ya veo que no hay nada. Digo, bueno, pues me tocó así por llegar tarde. Pero cuando me dicen, es que nada más compramos un kilo y éramos 20 personas y un kilo de tortilla. Digo, oye, pero ¿no se organizaron o qué pasó? Es que fue al tanteo. Me ha tocado ver así. Y cuando lo organizan, las mujeres de la familia son muy truchas, como que ya saben la cantidad y todo. Claro, el que se la super rifa es el que se encuentra en el asador. Primero, emprender el asador, que es todo un reto. Segundo, que la carne quede chida. Y tercero, el que se quede en el asador, pues va a comer hasta el final. Es muy curioso que tú lo digas porque a algunos se les da muy bien la organización. Otros de plano, no. Otros decimos, ay, no, yo llevo la gelatina. Yo no sé hacer esa otra cosa. Y uno se les da muy bien la organización, tanto como para saber cuántas personas irán y atinarle a lo que tiene que comprar y hacer de comer, como para organizar otras cosas, ya sean los juegos, la decoración, el playlist. Oye, unos son buenísimos para eso. Por acá nos mencionan una tortilla por persona. Ah, uno dice, no, a ver, ¿cómo cuánto comerán por persona? Pues tú no vas a saber, a lo mejor nos llegan con mucha hambre y otros ya comieron en su casa. Por acá nos dicen, Gaby, no lleves la bocina porque la van a descomponer y como dices, todavía no la pagas. No importa, hombre, que se lleve la bocina, que sea el riesgo que tiene que correr uno por poner el ambiente. Por acá nos mencionan a través del WhatsApp. Hola, ¿qué tal? Yo por eso, cada vez que va a haber una carne asada, yo prefiero llevar las bebidas. No alcohólicas porque nosotros nos tomamos, pero las bebidas, ya sean sodas, sodas refresco o jugos. Podría ser tu alternativa. ¿Sabes qué? Yo pongo esto. Es lo que a mí me gusta comprar y siento que la atino bien. O, ¿sabes qué? A mí no me gustan las sodas y sé que la mayoría no le gusta el azúcar. Pues yo hago unas aguas frescas y no le echo tanta azúcar. Yo me encargo de eso. Alguien probablemente ya tiene la iniciativa. Y está bueno. Te lo agradezco, muñeco. Te quedas con Mar Solís. Fuiste tú en Exa.

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2: 12 de la tarde con 5 minutos. Bienvenidos al Regresa. ¿Qué se te antoja escuchar? Dímelo a través del WhatsApp 664-281-5103. También, le mandamos un saludo a Gelatina Galvez, que nos trajo unos churros. Y chiques, ¿por qué quieres que pequemos? Dice, para que disfruten el Regresa. Arre. Arrancamos con Jennifer López. Esto es Get Right en Regresa.

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mandamos un saludo a Sandra Botello, que ella se ganó el delicioso pastel de crepas de alta repostería de Barbas Cakes. ¡Felicidades! ¡Oh!

0: 12 de la tarde con 26 minutos, la quinta estación, el sol nos regresa en Exa. Bueno, en Regrexa. ¿Quieres ganarte el pastel? Por acá nos dijeron, ¿qué? ¿Cómo? 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
17: 12 de la tarde con 35 minutos. Vas a San Diego. San Isidro cuenta con 2 horas y 10 minutos. Espera en carriles normales. 1 hora 30 Ready Lane, 30 Sentry. Cruce peatonal de 1 hora. Por Otay encontrarás 1 hora de espera en carriles normales. 2 horas 20.

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2: Princes, amigos, muy buenas tardes. Te saluda Mike, tu chofer de unidad designado al ExaMóvil que ya está en acción. Y te saludo desde Jardín Dorado, justamente desde el estacionamiento grandote que está a un lado del centro comercial, aquí donde está el supermercado. Aquí estaré 20 minutotes esperándote para que vengas con tu aplicación de Exa y tu cuenta ya hecha, porque así vas a poder participar y llevarte uno de los muchísimos premios que tenemos para ti, porque el día de hoy estamos estrenando película y queremos que seas parte de esta invitación. Así es, porque la película es la invitación y queremos que vayas hoy y disfrutes de esta película en Cinépolis Galerías a las 8 de la noche en la sala 3. Y no es todo, porque también queremos que te diviertas con nuestros amigos del Gran Circo de Francesco, así también como nuestros amigos de The Amazing World Circus, para que brinques de emoción en un mundo inflable. Así que córrele en los próximos 20 minutotes al Jardín Dorado, justamente donde está el estacionamiento grandote, para que participes y te lleves tu premio. También recuerda que tengo las estampitas para que puedas terminar de coleccionar todas las calcas del álbum futbolero de EXA-FM 91.7. Así que te estaré esperando en los próximos 20 minutos en el estacionamiento grandote de Jardín Dorado. Te saluda Mike desde el ExaMóvil y en todas partes, ponte EXA.

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2: 1:02, prepárate que en esta hora se ve el paquete familiar para ir a SeaWorld San Diego. Mucha suerte para que te los puedas ganar en esta hora. Y vamos viendo si es a través del WhatsApp o por línea telefónica. Este es Can't Get Out of My Head en Exa.

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17: Pone la tarde con 40 minutos. ¿Listos o no? Se va el paquete familiar para que podamos ir juntos a SeaWorld San Diego. Escucha bien porque tenemos una cita el viernes 24 de julio. Acompáñanos en esta transmisión en vivo. Aprovecha el horario extendido y disfruta de montañas rusas, shows, atracciones y conciertos. 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Para participar por tu paquete familiar, vámonos a través del WhatsApp 664-281-5103. ¿Quién dijo yo? ¿Quién dijo? ¿Sabes qué? Si es para toda la familia, un representante, un líder que se la vaya a rifar a través del WhatsApp, y ojalá el primer comentario que tenga la respuesta correcta se lleve los boletos. ¿Para qué dicen yo quiero participar? ¡Yo! Bueno, pues vamos a darle. Si estás solito, solita, te sugiero que busques a alguien para que te pueda apoyar en tener la respuesta correcta. Por acá nos dicen, yo quiero, porfis, yo. Si usted ya me mandó el mensaje, está en el canal correcto, ya que la respuesta se enviará a través del WhatsApp 664-281-5103 por audio. Tu respuesta por audio para que sea verídico, que se escuche al aire, que el primer mensaje, pues tiene por ahí una respuesta. Si es correcta, fenomenal. Pero si no, nos iríamos con el siguiente. ¿Va que va? ¡Mucha suerte! Esta pregunta...

0: no es de adivinanza. Es pregunta con una respuesta tal cual, sin rodeos, ¿de acuerdo? ¿Está sencilla? Sí, la puedes buscar también, pero me parece que usted por... A lo mejor que por experiencia puede tener la respuesta correcta. Yo quiero, dale Gaby. Pues vamos a darle. 664-281-5103, respuesta por audio, ¿va que va? Y es pregunta sobre los animales que se encuentran en el océano. Uno de ellos muy en particular, los camarones. Atención, ¿dónde se encuentra el corazón de un camarón? ¿Dónde crees tú que se encuentra el corazón de un camarón? Mande su respuesta por audio a través del WhatsApp. ¡Por audio, corazón, por audio! 664-281-5103. Por aquí dicen, espérame que le estoy buscando. Alguien ya envió su mensaje y dice...
1: En la cabeza.
0: En la cabeza. En la cabeza es una respuesta correcta. ¡Felicidades a la ganadora! Ella es Sandra Porras. ¡Felicidades, muñeca! Sorprendentemente, cabeza es la respuesta correcta. El corazón de los camarones ahí se encuentra. Señorita Sandra, felicidades. Así de rápido se llevó el paquete familiar para ir juntos a SeaWorld San Diego. ¡Ojo! Tenemos más boletos. Usted no se me preocupe. Recuerda que la gran cita es el 24 de julio, así que tendremos más oportunidades. De hecho, estoy viendo que con Charlie, con Ángel, también habrá paquete familiar para que puedas participar. Por acá me mandaron cabeza, pero por escrito. Por acá nos dice...
1: En la cabeza.
0: Cabeza era correcto. En la cabeza. Hola, hola.
2: En su cabeza.
0: En su cabeza.
3: Detrás de la cabeza.
0: Detrás de la cabeza, más específico.
4: En la espalda.
0: En la espalda alta será.
1: ¿Aló? Se encuentra en su cabeza.
0: Muy bien.
5: En su cabeza.
0: Y toda tiene la respuesta. Por acá dicen felicidades a la ganadora.
6: En el estómago.
0: En el estómago. Andas creativa. Muchas felicidades a la ganadora. Nos vemos en SeaWorld San Diego. ¿Tendremos más boletos? Sí. Tú no te me rindas. Te quedas con De Lejitos en Exa.

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3: Cuídate mucho, nos escuchamos mañana si Dios quiere. Y recuerda seguirnos en redes, en Facebook, Instagram, TikTok, XFM Tijuana. Y a mí me encuentras como La Gavichota. Ya te dije, prepárate que hoy habrá más paquetes familiares para ir a SeaWorld San Diego.

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0: diversión. Muchas gracias, amiga.
1: Así es, mi gente. ¿Cómo están? Los saludos, amigo Carlos. Somos el Charlie a través de XFM 91.7. Y sí, si escuchan mi voz, está un poco cansada. Ya me dijeron, no, hombre, pues así estuvieron ayer mientras viste el partido de la selección. No fue por eso. No fue por eso. Se siente bien estar de regreso. No estuve viernes ni sábado. Tomamos ahí un permisito, ¿verdad? Nos fuimos al Tochela. Saludos a mis hermanos de Tochela, a la gente de allá de Rosarito, de Ensenada, que nos estuvo atendiendo. Muchísimas gracias. Qué increíble experiencia. Qué increíble experiencia, la verdad. Nos pegamos una. Hijo de su loco. Tenía rato que no decía, no, ya no quiero jugar. Ah, estuvo muy padre, la verdad. Estuvo muy padre. Y pues el estar gritando y todo, entonces. Y agrégale que el domingo que nos regresamos es el partido de la selección y también nos la pasamos gritando a la televisión. Nos creímos DTs, como si los jugadores escucharan desde la sala, ¿verdad? Y pues chalecito, ahorita andamos así un poquito, la macha, ¿no? Podemos hablar, que es lo bueno, nada más que traemos, ahora sí que, voz de locutor de los años 70. Chequeteta. Vean, así que no me hagan gritar mucho. Mi gente, ¿cómo están? Espero todo bien. Vamos, los reportes ciudadanos, 6642-815103. Charlie, adiós al Cristiano Ronaldo. Sí, viva todo. Sí, estaba viendo, loco, chalecito, bro. Chalecito. Ah, saludos a mi hermano. Saludos a mi hermano Osvaldo, que anda ahí con Naomi, a Génesis y al Alex. Saludotes, hermano. Todos me chulearon el corte, así que rifadísimo, hermano, rifadísimo. Muchas gracias. Naomi, Génesis y Alex, saludos. Háganle caso, por favor. Compartan, ¿ok? Háganle caso y compartan, no peleen. Adiós el bicho, mi Charlie. Miau, miau, miau, miau. Adiós el bicho, loco. Adiós al bicho, perdieron. Ahorita ya se terminó, ¿no? Me tocó ver que España clavó un gol al 90 y qué goles, ¿no? O sea, ya estaba en el tiempo de compensación que da el árbitro, que por las faltas, los fueras, las pérdidas de tiempo que hacen a veces los equipos, ¿no? Y clavó gol a España y pues 1-0. Y ahorita me acaba de meter y sí. El Merino metió gol al 90+1. 1-0, España eliminó a Portugal. Así que ni modo, loco. ¡Ni modo! A ver, acá mandaron audio.
2: ¡Ay, viva México! ¡Nos ganaron! Todavía sigo llorando porque perdió, los eliminaron a México. ¿Qué pasó, Charlie? ¡Muévele un botón ahí para que nos dejen otra vez la revancha! ¡Revancha! ¡Queremos con Exa!
1: Chalecito, mi Javito, ya sé, loco, ayer. Ey, la neta, esos dos goles en 2 minutos que nos clavaron por error, según yo, error de la defensa, que clavó a Inglaterra, vato, fue devastador, fue lo que para mí fue como que no, o sea, uno no pasaba nada, la bronca es que tan rápido te clavaron el segundo. Dios de mi vida, pero bueno. También uno se cree director técnico. Pues mete a la hormiga, mijo. Mete al vato más goleador que trae, papá. ¿Por qué no metes a la hormiga? Y nada, ¿verdad? Chalecito. Ni modo, no pasa nada. Charlie, dile a todos que se salgan de la ciudad. Quiero estar solo. Perdió mi poderosísima selección. Y acaban de sacar al bicho.
2: Miau, miau, miau, miau.
1: Ey, ni modo, lo que haces esto. Charlie, podría felicitar a mi hijo y a todos los compañeros, por favor. El viernes fue su graduación de la preparatoria Sochi Harvard. ¡Ájale! Pues, ¿cómo se llama tu niño? También, ¿no? O sea, ¿cómo se llama el nene que se graduó de la Sochi Harvard? Ahí, mándame para felicitarlo. Bueno, a todos los graduados de la preparatoria Xochicalco, felicidades. Fuerte abrazo. Dianita, ya te vi. Luego dices,
3: ¡Ey, ni me pelas, Chely, ni me pelas!
1: Sí, te estoy viendo, Dianita. Saludotes, saludotes. Vamos a irnos con música. Vamos a irnos con música en lo que me hago gárgaras ahorita aquí porque si ando...
4: Ando un poco cansado, bebé.
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22: Dos de la tarde con 31 minutos. Y si vas a cruzar a los Estados Unidos por la garita de San Isidro, harás 2:10 en carriles normales, 1:30 en Berry Lane, 1/2 hora por la Sentry y 1 hora si te vas a pie. Por la garita Otay harás 2 horas en carriles normales, 2:20 en Ready Lane, 25 minutos por la Sentry y 55 minutos por el cruce peatonal. Que tengas un excelente viaje, te quedas con música de Los Ángeles Azules y Belinda. Por ella, en todas partes, ponte Exa.

0: Get All de Bruno Mars es lo que acabas de escuchar aquí en Exa FM 91.7. Donde, pues queremos, a pesar de que el Mundial, el Mundial sigue, gente, ¿eh? La selección de México quedó eliminada, pero el Mundial sigue y ¿sabes qué? También continúa y a lo mejor hasta más. El calor. De repente dice, no hombre, mijo, como quisiera refrescarme tantito. 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Bueno, vamos a ver. Recuerda, gente, que hoy casi no puedo hablar, ¿eh? Vamos a intentar aquí agarrar curilla, pero casi no puedo hablar, ¿eh? Charlie, pues al final sí tuvieron razón los Simpsons, mi Charlie. México y Portugal fuera del Mundial. De hecho, ya ven que la otra vez les pasé una rolita de los tres tristes tigres. La de... ¿Y si sí? ¿No? ¿Te acuerdas? Está bien rifada. Pues ya hicieron otra rola, vato. Ya hicieron otra rolita. Te repito, muy a su estilo. Ellos son, pues hacen parodias de otras rolas, ¿no? Agarran el cómo son una rola y taca, ¿no? Ellos reescriben la letra y ya. Les quedó bien perrita. Ahorita la voy a buscar. Ahorita, es que me salió ayer. ¿Ayer me salió? No, hoy en la mañana lo vi. Antes de irme a grabar, hacer unos reels para las redes sociales ahí con los de digital. Lo vi y dije, ufa. Charlie, te mandé mensajito al Messenger. Ah, caray. ¿Al mío? ¿Cuándo tú, Retana? ¿No? Ah, sí. Me acaba de salir, bro. Charlie, porfas, mándales. ¿A qué hora? Ah, ok, todavía no. Va. Dalo por hecho, bro. Dalo por hecho, mi hermanito. Cuídate mucho, Retana. Fuerte abrazo. A ver, acá que me dicen, Charlie, ¿y los boletos del cine a qué hora los mandan? Es hoy. De hecho, me dijo Gaby Ortega, la princesa, antes de irse, que hoy los iban a mandar. Hoy, de hecho, en eso anda la encargada de promociones, Sandy. Anda mandando, porque pues es uno por uno, carnal, no te pases de lanza. Está mandando los boletos para la premier de hoy, de la invitación, que es hoy. La premier, pues tranquilos. Al rato les llegan. Charlie, buenas tardes. Los boletos, ok, ya, al rato les llegan. Charlie, ¿a qué hora tengo que llegar al evento del Círculo Naranja con Julio Cuellar? Mira, yo te recomiendo estar mínimo de 40 a 30 minutos antes. ¿Ok? De 40 a 30 minutos antes. ¿Por qué? Porque como vayan llegando, se van a ir acomodando. Entonces, si no quieres estar hasta atrás, llega temprano. Si tú dices, nah, no me importa. Ah, bueno, no pasa nada. Porque a lo que yo tengo entendido, no es como que, se llenó el lugar, ya no entran. No vi que dijera eso, ¿verdad? Charlie, hace tanto calor que hasta el Hades anda pidiendo la paleta exacta, mijo. No es porque haga calor, es porque está bien buena, vato. Yo porque ando malo de mi garganta si no ya habría ido por una.
1: Buenas tardes, Charlie. El tráfico aquí del Monte de los Olivos es porque adelantito hay unas fábricas en la pura bajadita, yendo como para Limos. Hay unas fábricas, aquí hay un accidente. Un tráiler choca un carrito gris, ya llegó la policía municipal, bomberitos, ambulancia, porque hay lesionados. Por eso el trafical de aquí del Monte de los Olivos con rumbo a Limos. Saludos.
0: Saludos, hermano. Gracias por tu reporte ciudadano, hijo de su matraca. Bueno, pues ahí está el porqué del tráfico ahí por el Limos, ¿verdad? Del Monte de los Olivos, por lo que pasó en los Olivos. Así que, mi gente, muchas gracias, hermano, por tu reporte ciudadano.

ahí nomás, ojalá estén con bien las personas y pues ya saben por qué el tráfico, ¿no? Ni modo. Mi Charlie, te escucho tristón. No, no es que te tristón, carnal. Es que escúchame la voz. Ando malito de mi voz. Y pues no puedo acá gritar porque me duele, loco. No puedo hacer porque me lele, vato. Me lele. Un fin de semana muy desgastante para mí. Me la pasé muy increíble, ¿eh? No te voy a decir que no. Pero sí ando como cansadito de la voz. No pasa nada. Mañana andaremos ya al 100, papá. Vámonos con música de Yandel, Luis R. Conríquez y El Bogueto.

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2: Tres de la tarde con dos minutos. Y si vas a cruzar a los Estados Unidos, estas garitas son presentadas por Arco. 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Por la garita de San Isidro, harás 2:10 en carriles normales, 1:30 en Ready Lane, 1/2 hora por la Sentry y 1 hora si te vas a pie. Por la garita Otay harás 2 horas en carriles normales, 2:20 en Ready Lane, 25 minutos por la Sentry y 55 por el cruce peatonal. 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Te quedas con Hash. Si me hubieras llamado ayer. 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

Y acabamos de escuchar a Las Hash sonando aquí en XFM 91.7, donde queremos que te unas al Círculo Naranja. 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Por acá me mandan mensaje, me dicen, Charlie, por eso el tráfico acá en las 5 y 10, loco. A ver, ¿qué pasó? Ah, caray, espérame, me salí de la foto. A ver, ¡ájale! Ok. Hay un choque entre un camión y una SUV, ¿verdad? Como que el camión no le calculó bien la distancia y le hizo... Así, pues, le di unos besitos, pues. Le di un besito a la SUV. Por eso, lo que el tráfico hay en 5 y 10. Charlie, buenas tardes. Nomás para confirmar, ¿sí se enviarán los boletos de la premier de la invitación? Sí, se envían hoy. Es más, ahorita voy a buscar a Sandy, la de promociones, para decirle, oye, Sandy, están preguntando, loco. Sandy, están preguntando, Sandy. ¿Qué onda con los boletos del cine para la premier de hoy? ¿Ok? Lo que yo voy y la busco para que nos conteste, para que nos diga. Ustedes se quedan con American Girls de Harry Styles. En todas partes, Pontexa.

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1: 3 de la tarde con 32 minutos. Y si vas a cruzar a los Estados Unidos por la garita de San Isidro, harás 2 horas 40 en carriles normales, 2 horas en Ruby Lane, 50 minutos por la Sentry y 2 horas 20 si te vas a pie. Por la garita Otay, harás 2 horas en carriles normales, 2 horas 20 en Ruby Lane, 25 minutos por la Sentry y 55 por el cruce peatonal. Que tengas un excelente viaje y en todas partes ponte Exa.
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Gloria Trevi sonando aquí en Exa FM 91.7. Y a ver, Charlie, buenas tardes. Reporte ciudadano. Choque en el puente del Cuauhtémoc, llegando a Plaza Río, Charlie. En el carril derecho, muchísimo tráfico por el Palacio. Saludos, bro. Saludos, muchas gracias, hermano. Te repito, hubo un choque ahí por el puente del Cuauhtémoc, llegando a Plaza Río, en el carril derecho. Tráfico también por Palacio. Ahí para que sepan la receta que anda por aquellos rumbos, o va para aquellos rumbos, que sepan que hay tráfico. Oigan, ¿qué creen? Ahorita se acercó Sandy de promociones. Bueno, me dijo, Charlie, nada más para avisarte, para que todos los tus radioescuchas sepan. Ya terminé de mandar las invitaciones o los boletos para la premier de hoy. ¿Ok? Para la premier de La Invitación. La cual, te repito, es hoy a las 8 de la noche en Cinépolis Galerías. ¿Y qué crees? Me dijo, hubo gente que me canceló, Charlie. Así que ahí les va una última oportunidad. Tengo para regalar par de boletos para que vayan hoy. Hoy. No quiero que me digan, ay, no, yo quiero ir después a ver la premier. No, la premier es hoy, gente. Entonces, si hoy no tienes planes o quieres la excusa perfecta para poder invitar a esa compañera de tu trabajo, bro, que no te... Hey, ¿qué onda? Tengo un par de boletos para una premier, una película hoy. Película de suspenso, drama, thriller. ¿Me acompañas? ¿Quieres ir? Ahí está. ¿Ok? Tengo para regalar pases dobles para la premier exclusiva de La Invitación. Ahí se llama la película. Hoy a las 8 de la noche en Cinépolis Galerías. ¿Quieres y puedes? Mándame un mensaje.

Teléfono terminación 2596. Ojalá ahorita no. Por lo menos, ojalá que ahorita no. ¿Verdad? Ay, eres quien sabe cómo. Ay, me chocas. Vámonos con música. Te quedas con Robin. Dancing on my own. 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

0: 4 de la tarde con 5 minutos. Y si vas a cruzar a los Estados Unidos por la garita de Otay, o el otro de Otay, de San Isidro primero, por la garita de San Isidro harás 2 horas 40 en carriles normales, 2 horas en Berry Lane, 50 minutos por la Sentry y 2 horas 20 si te vas a pie. Por la garita de Otay harás 2 horas en carriles normales, 2 horas 20 en Berry Lane, 25 minutos por la Sentry y 55 por el cruce peatonal. Que tengas un excelente viaje y en todas partes ponte Exa.
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Bienvenidos a la hora de música sin parar. Acabamos de escuchar a David Bisbal, más adelante viene Los Chicos de Morat, viene Grupo Frontera, viene Rosalía, viene El Conejito Malo, viene La Shakira, viene también música de José Anlock, Dua Lipa y muchos, muchos más. Para que te quedes en sintonía. Taylor Swift también viene. Ay, para que no le cambien. Espera, me estoy viendo. Estoy contando para ver si me hace falta gente. Así que aguántame tantito, ¿ok? Ya ven que les dije que tenía boletos para el cine. Nomás que pues no me han contestado. Estoy esperando que me conteste. Si no me dan ahorita lo que dura la siguiente canción. Si no me contestan a los que ya les mandé el mensaje diciéndoles que manden la información que les estoy pidiendo, les borro el mensaje y le pido a alguien más, ¿ok? Déjeme ver. Un ratito. Ahorita nos vamos a ir con el conejito malo. Bad Bunny. Esto es Baile Inolvidable.

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2: Cuatro de la tarde con 30 minutos. Y si vas a cruzar a los Estados Unidos por la garita de San Isidro, harás 2:40 en carriles normales, 2:20 en Ready Lane, 40 minutos por la Sentry y 2:05 si te vas a pie. Por la garita Otay harás 2:00 en carriles normales, 2:20 en Ready Lane, 25 minutos por la Sentry y 55 por el cruce peatonal. Que tengas un excelente viaje, te quedas con Shakira y Burna Boy.

Shakira y Burna Boy. Lo acabas de escuchar aquí en XFM 91.7, donde tenemos tus accesos para el Gran Circo de Francesco, ubicado junto a Sanborns de Río. 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Vamos a continuar con programación. Vámonos con José Anlock Doma. 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
13: 5:02 p.m. Y si vas a cruzar a los Estados Unidos por la garita de San Isidro, harás 2:40 en carriles normales, 2:20 en Ready Lane, 40 minutos por la Sentry y 2:05 si te vas a pie. Por la garita de Otay, harás 2 horas en carriles normales, 2:50 en Ready Lane, media hora por la Sentry y 1 hora por el cruce peatonal. Que tengas un excelente viaje, te quedas con Gloria Trevi. no estás sola. 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